0: Gracias por continuar con Radio Universidad. Estamos cerrando nuestro espacio dedicado al pop internacional. Espero que lo hayan disfrutado. Ahora les invitamos para que nos acompañen en el programa Sintonía Social, un programa del Departamento de Trabajo Social de la Universidad de Sonora. En unos momentitos más, al concluir Sintonía Social, tendremos para ustedes el programa Diletantes en Primera Persona. Hoy tendremos el gusto de recibir como invitado al maestro Óscar Mayoral en su cumpleaños, además, y nos platicará acerca de este valiosísimo proyecto, yo puedo decir que ya histórico, de músicos trabajando. Así es que estén pendientes a las 6 de la tarde el maestro Óscar Mayoral, y tal vez lo acompañen algunos y alguna de sus colaboradores. Puede ser que nos acompañe también la maestra Kena Landavazo y René Mayoral. No sabemos si Lizy Mayoral también, a lo mejor toda la familia, ojalá así fuera. Pero de cualquier manera, pues nos interesa conocer este proyecto, qué hay detrás de músicos trabajando, cuáles son los sacrificios que se han tenido que hacer para mantener este proyecto tan importante, y también qué se necesita para seguir adelante. Así es que estén pendientes a las 6 de la tarde, y gracias por acompañarnos.
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9: Muy buenas tardes, les damos la bienvenida a Sintonía Social, un espacio para aprender a mirar la realidad desde trabajo social. Agradecemos como siempre a Radio Universidad por este espacio, para el diálogo y el encuentro con nuestra comunidad universitaria, así como el trabajo en los controles técnicos de nuestra compañera Karina Quijada Gallegos. Hoy conversaremos sobre la identidad profesional del trabajo social, desde tres espacios: la intervención, la investigación y la docencia. Aunque los roles cambien, el centro permanece: las personas, su dignidad y sus capacidades. Trabajamos desde la participación y particularmente desde lo colectivo, porque al fortalecer vínculos también contribuimos a construir comunidad y una cultura de paz. Nos acompaña Stephanie Díaz Moreno, colega, trabajadora social, profesora del Departamento de Trabajo Social y estudiante de la maestría en Desarrollo Social, también desde nuestro departamento. Stephanie, bienvenida a Sintonía Social. Muchas gracias por acompañarnos de nuevo.
10: Muchísimas gracias, maestra, otra vez. Qué bonito regresar.
9: Sí, ¿verdad? Y ahorita que estábamos comentando, regresar con un tema que nos apasiona, como esta parte de ser trabajadora social donde quiera que te encuentres, claro, en cualquier trinchera. Entonces, empecemos por esta parte de desde la experiencia, desde el territorio, porque si bien es cierto, trabajo social, la práctica le da sentido a lo que somos. Y yo me acuerdo de esa carita, haberla visto en Combate, en San Luis, en Las Cuevitas, ¿en qué otras partes?
10: En el Chaparral, ¿no? Estuvimos aquí también desde este lado muy activista de la comunidad lesbisáfica, ¿no? Muy, muy fragmentada, pero desde, como usted lo dice, ¿no? Este quehacer, hacerlo visible, lo social, la justicia y demás. Desde todo el tema comunitario, gracias a Fundación Avanta, en donde me había tocado trabajar también con otras organizaciones civiles, con colectivos, entonces ahí en cualquier parte.
9: Así es. Imagínense, porque yo me estoy imaginando toda la experiencia de Stephanie, como bien dice, en el trabajo comunitario con mujeres, con niñas y niños, con familias, participar en programas sociales. Entonces, todo este trabajo directo con las comunidades. A ver, Stephanie, ¿qué recuerdas especialmente esas experiencias significativas que te marcaron y que te fueron formando también en este hacer de trabajo social?
10: Yo lo tengo muy claro, que no sé si sea como un cliché, pero me tocó una vivencia que va a sonar muy...
9: Adelante.
10: Pero que me marcó. Ajá. Justo fue mi primera visita domiciliaria como profesionista. A ver, como estudiantes es hacer prácticas, es estar en comunidad desde tercer semestre. Ahora desde el primer semestre por el plan de estudios nuevos, ¿no? De que hay en la licenciatura de trabajo social. Pero ya como mi primera práctica, mi primer encuentro, mi primer acercamiento con comunidad haciendo visita domiciliaria, me tocó irme sola y encontrar caso de los más complicados que me ha tocado acompañar, ¿no? Fue detectar abuso sexual en una infancia de 12 años, violencia obviamente que estaba viviendo su mamá, ¿no? Que no podíamos responsabilizar nada más a una parte, ¿no? Cómo toda la teoría que había visto en la universidad, aplicarla, ¿no? Desde este lado justo, ¿no? Que estaba directo con más allá de un rostro, más allá de lo que sea, era una historia de vida que tenía que ser intervenida, ¿no? Uh-huh. Y ahí aprendí muchísimo a cómo tenía que presentarme, las preguntas que tenía que hacer, cómo iba a llegar a esta organización civil con quien trabajaba en su momento, el juntar a todos en una mesa como es, una mesa redonda, que estuviera la abogada, que estuviera la psicóloga, que estuviera la otra parte de todo el equipo, ¿no? Para saber de qué manera se iba a intervenir. Y justo es una de las experiencias que más me ha marcado y que fue la primera, ¿no? Entonces, justo después de ahí, cada intervención que me ha tocado hacer con infancias, con mujeres, con adultos mayores, es verlo desde este lado integral.
11: Claro, y fíjate, escuchándote, uno piensa que en el plan de estudio siempre dice las competencias de trabajo social, o sea, son competencias que tienen que ver con conocimientos, con habilidades, con actitudes. Uh-huh. Entonces, uno al momento de estar en el territorio dices, híjole, o sea, aquí es todo integral.
10: Claro.
11: Y bien dijiste, o sea, es una situación de abuso, pero desde una mirada integral. O sea, aquí se trata de que no podemos aislar a las personas de un contexto social, de un contexto de exclusión, de pobreza, etcétera, etcétera, y que queremos en un momento dado, ahora sí, centrarnos en el interés superior de las niñas y los niños. Qué fuerte experiencia. Mucho. Pero en un momento dado, pues como dices tú, fue significativa y quiero pensar que te dio la posibilidad también de seguirte preparando, ¿verdad?
10: Muchísimo.
11: Porque también esa parte de decir, es que estas realidades desde el trabajo social nos permiten seguirnos preparando para poder uh-huh. abordar con mejores metodologías, sobre todo pensando en que siempre la idea es involucrar a las personas para que las personas pues participen en todo este proceso, ¿verdad?
10: Sí, sí.
11: Muy bien, Stephanie. Ahora, de repente nosotros hablamos que estas experiencias fueron diciéndote, a ver, ¿hacia qué trabajo social tenemos que irnos, ¿no? Entonces, ¿qué significó o qué rumbo tú tomaste en esta formación, Stephanie? Si estamos hablando de formación.
10: Uh-huh. Enfocarme mucho también en temas de investigación, ¿no? De a ver, si estamos directamente con la comunidad, saber que no tengo todas las respuestas, ¿no? Y que al mismo tiempo la misma comunidad, las mismas familias, la misma grupos de personas, los mismos colectivos que están en alguna situación y demás, también tienen estas habilidades para decir qué es lo que necesitan, qué necesitan ser vistas, ¿no? Entonces, es una de las formas que también me ayuda mucho a entender y que me surgió esta necesidad de querer saber más, ¿no?
11: Ajá.
10: Para seguir aportando más. Entonces me llevó este caminito al tema de la investigación, ¿no? A encontrar estas respuestas.
11: Qué interesante, porque en un momento dado ya estamos hablando de intervención e investigación.
10: Claro.
11: Pero antes de entrar a la parte de la investigación, hay algo que dijiste a mí que me llamó mucho la atención. Por ejemplo, el territorio te permite comprender, ¿verdad? Entonces, a partir de ese comprender, quiero empezarme a explicar por qué sucede esto, ¿no?
10: Sí.
11: Y a partir de eso, tú empiezas a investigar. A ver, platícanos sobre eso.
10: Por ejemplo, acercarnos, ¿no? Acercarnos a estas realidades, a que la investigación nos ayuda muchas veces a preguntarnos, ¿no? A preguntarnos qué hay detrás de justamente de estas realidades. Entonces, por ejemplo, estaba trabajando en una organización civil que trabaja directamente con infancias, ¿no? Pero yo decía, ¿quiénes están detrás de estas infancias?
11: Uh-huh.
10: Y mi contacto directo para sacar información, porque no podía hablarlo directamente con niños porque son menores de edad, pues era acercarme, por ejemplo, con sus tutoras, con las mamás, con las abuelitas, con las hermanas, con sus cuidadoras.
11: Ajá. Uh-huh.
10: ¿no? Por ejemplo, ahí me surgió este interés de querer estudiar la maestría para poder seguir esta línea de intervención y darme cuenta que quienes están sosteniendo a estos niños están viviendo problemáticas sociales. Entonces todo está ligado, ¿no? Y si buscamos ser congruentes, no podemos ofrecer un programa. Eso fue mi pensamiento, ¿no? Que lo digo y lo comparto en voz alta. Yo decía, si estamos ofreciendo un programa educativo, a lo mejor para estas infancias, hace falta sostener a quienes están sosteniendo a estos niños, ¿no? No podemos dejarlo de un lado. Entonces esta inquietud mía era de que no, necesito informarme más, necesito capacitarme más para poder proponer, ¿no? Para poder intervenir de una manera más disciplinaria, de una manera más fortalecida, ¿no? Que impacte justamente en temas de desarrollo social.
11: Claro, sobre todo pensando que las niñas y los niños pues están en espacios de socialización, sí, de formación, y estas mujeres en un momento dado pues son las que están formando, ¿verdad? Y qué bien que digas, pues, es que ellas también tienen necesidades, tienen problemáticas. Y esto es lo que te ha llevado a hablar de autonomía de las mujeres, las redes de apoyo y la, sí, violencia de género desde una perspectiva de género. Entonces, a ver, ¿qué has, por qué trabajar? Siento que tú ya has comentado, pero ¿por qué construir esta autonomía? ¿Por qué la importancia de las redes de apoyo en todo este proceso?
10: Por lo mismo, ¿no? Lo mismo de buscar la congruencia social, porque es como lo que veíamos en teorías, ¿no? Esta teoría del iceberg, ¿no? Estamos viendo nada más siempre la punta, ¿no? Estamos viendo nada más cómo está afectando esta problemática que ya quedó, pero ¿qué hay detrás? ¿No? Busquemos las raíces, busquemos y analicemos todo esto. Por ejemplo, trabajando con infancias, decíamos, el resultado es bajo rendimiento académico.
11: Sí.
10: Pero no es eso, ¿no? ¿Qué lo está llevando a tener esos resultados? A lo mejor porque en casa hay diversas situaciones, ¿no? ¿Y cuáles son esas situaciones que las infancias están viviendo? Ay, pues viene del sostenimiento de sus mamás, de sus tutoras, de quienes están al cuidado de estas infancias. ¿Y qué están viviendo ellas? Están viviendo violencias, ¿no? Violencia de género, en donde entra el tema de la autonomía. No tienen autonomía, si tienen, hay redes de apoyo, no hay redes de apoyo. ¿Cómo se ve reflejada la ausencia, ¿no? La presencia de todo esto? Y se refleja 100% en las infancias. Y lo estamos viendo justo en todo el tema académico. Pero si vamos desmenuzando, si vamos escarbando, nos vamos encontrando con un problema que está inicial, ¿no? Entonces, para mí siempre ha sido muy importante la perspectiva de género, ¿no? Reconocer, darle voz a las mujeres, visibilizarlas, porque todo esto es un tema de bienestar, ¿no? Entonces tenemos que ser, otra vez, esta es mi palabra favorita, ser congruentes. Entonces no podemos sanar algo temporalmente porque va a volver a nacer, ¿no? Sí podemos brindarles a lo mejor un acompañamiento, ese era mi pensar en el momento, un acompañamiento académico en las infancias, pero ¿y luego? ¿Y dónde quedan sus mamás? ¿Dónde quedan sus tutoras? Entonces mi intervención para mí no iba a ser completa. Yo no iba a estar feliz, no iba a estar contenta, no iba a regresar a casa. Ay, ya hice una intervención. No, porque iba a ser una intervención inconclusa, ¿no? Entonces por ahí todo viene alineado y conectado, ¿no?
11: Todo es parte de un proceso. Y ahorita te escuchaba hablar de las niñas y los niños y situaciones de derechos humanos, donde uno dice, bueno, los niños y las niñas tienen derecho a educarse, pero de repente, ¿por qué abandonan la escuela?
10: Sí.
11: Entonces, cuando nosotros empezamos a explorar, empezamos a comprender y nos damos cuenta de todas estas dinámicas que tú has señalado y que de cierta manera nos obliga a pensar a esta cuestión de decir, bueno, ante contextos de vulnerabilidad, las instituciones tienen que contar con programas,
10: sí,
11: que sean capaces en un momento dado de mirar estas complejidades, ¿no? Y que permitan realmente que las personas ante estas situaciones puedan salir adelante.
10: Totalmente.
11: Me acuerdo cuando escuchaba en un trabajo social tradicional decían, nosotros trabajábamos mucho con la parte esta de ver a la persona, pero decíamos, es que tienes que echarle ganas, échale ganas y vas a salir adelante. Sí, échale ganas porque trabajamos mucho esa parte de la resiliencia, pero también estamos conscientes que hubo otro movimiento, que es la parte reconceptualizadora, donde dijo, bueno, ¿qué están haciendo las instituciones? Y empezó a darse mucha importancia a ese trabajo de red, a ese trabajo colectivo. Entonces, veo que en tu investigación trabajas mucho esa autonomía en red.
10: Muchísimo.
11: ¿Verdad? ¿Por qué, Stephanie? O sea, ¿por qué esa parte de una mujer empoderada, una mujer donde ella vea y sienta que tiene la capacidad de hacer algo, pero si lo hace junto con otras, la fuerza es mayor?
10: A ver, partiendo inicialmente en que no les podemos hablar de empoderamiento a mujeres que a lo mejor están viviendo violencias de género. Y me gusta decirlo violencias porque no nada más es una. ¿No? Están viviendo todos los tipos de violencia lo más posible, ¿no? Que también es algo de los que me ha dado mis resultados de la tesis, de la investigación. Pero porque me enfoco en temas de las redes, ya sean redes formales e informales, porque es un conjunto. Entonces no les podemos hablar de empoderamiento a mujeres que están viviendo estas situaciones tan críticas que les está afectando en su toma de decisiones, que es sinónimo de la autonomía. No podemos decirles, ¿por qué sigues ahí, no? Si estás viviendo situación, pues por lo mismo, ¿no? Porque se está perdiendo todo esto, sumándole que a lo mejor no hay redes de apoyo, ni institucionales, ni de la vecina, ni de su familia, ni de otras personas. Entonces todo eso se va haciendo todavía mayor, mayor, mayor, y les pega totalmente en su autoestima. Entonces, yo veo y traigo mucho a mi tema de investigación justo el tema de las redes, porque son fundamentales, ¿no? Son fundamentales en donde se va a hablar de un tema de libertad. Cuando ellas logren este proceso de libertad, en donde puedan seguirse capacitando, fortaleciendo sus habilidades, las va a llevar al empoderamiento. O sea, eso es el resultado de... ¿no? No podemos romantizar tampoco el tema de el empoderamiento, el que tú puedes, sí, pero hay que irlo construyendo, ¿no? Entonces, se construye gracias a lo colectivo, ¿no? El sentirse acompañada. Entonces, ya sea familia, amistades, vecinas, que la comadre, ¿no? Que la vecina que vive enfrente de la casa, que muchas veces ni se saludan, ni se conocen, pero pudieran estar viviendo la misma situación. Y al momento de juntarse, hacen una alianza, se empoderan, ¿no? Se sienten más fuertes. Empiezan a lo mejor a, oye, ¿viste que en tal institución están dando apoyo para poner denuncias? Oye, ¿viste que van a dar un curso de capacitación? ¿Y si vamos juntas? ¿No? Les estoy compartiendo de cosas de mis resultados.
11: Ajá.
10: Entonces, eso las empodera.
11: Claro.
10: ¿No? Las empodera y pueden lograr salir a lo mejor de una situación crítica de violencia, ¿no? Entonces, por eso son tan fundamentales las redes.
11: Así es. Y fíjate, te escucho y de repente, ahorita hablábamos del trabajo social reconceptualizador, pero hay otra etapa y es la que en un momento dado nos toca ahorita formar, que es el trabajo social contemporáneo.
10: Sí.
11: El enfoque es desde los derechos humanos. Entonces, ahorita tú hablaste de libertad, libertad como derecho, de poder elegir, libertad de participar, porque soy corresponsable también de todo esto. Libertad de, o sea, es trabajo social en un momento dado, es hoy en día una profesión que se requiere, ¿para qué? Para que los programas sociales funcionen bien.
10: Claro.
11: Funcionen bien porque el centro son las personas, el centro son las necesidades, las problemáticas sociales, pero ocurre algo bien importante. En este proceso histórico de trabajo social, no trabajamos desde la vulnerabilidad, sino trabajamos desde las capacidades.
10: 100%.
11: Y aquí hay un concepto que de repente uno empieza a escuchar desde las aulas, que es la capacidad de agencia. Entonces nosotros relacionamos la dignidad con la capacidad de agencia. Lo que nosotros tenemos que de cierta manera acompañar son estas capacidades que por entorno, por contexto, han ido como disminuyendo, uh-huh, y queremos empezar, como diría Nussbaum, uh-huh, a que florezcan, claro, ¿verdad? Sí, entonces, sí, las niñas y los niños, imagínense hablar de desarrollo humano, hablar de florecimiento humano, pues eso nos invita también a que las utopías, ¿por qué no son posibles, ¿verdad? Sí. Y esta parte de la esperanza de generar mejores condiciones, pues hace que trabajo social sea una profesión que hoy en día se requiere desde todas las áreas, desde todas las profesiones. Entonces, ahí soy trabajadora social.
10: Y yo que iba a trabajo social.
11: Sí, que iba a trabajo social. Oye, Stephanie, a ver, síguenos platicando, porque ahora Stephanie está en otro rol. Imagínense, intervención, investigación, ir más allá, ¿por qué están estos efectos? ¿Y qué podemos hacer a partir de las instituciones, de las personas? Por eso se habla de corresponsabilidad. Pero Stephanie también la tenemos, es nuestro relevo generacional en trabajo social como profesora. Stephanie, háblanos de esta experiencia.
10: Ay, me encanta esta experiencia desde el aula, ¿no? Que también me surgió en el trabajo de campo, ¿no? El trabajo de campo a mí ha sido un espacio muy enriquecedor, ¿no? Porque el estar trabajando con la misma comunidad, directamente con las instituciones, directamente con la población, dije, a ver, pues quiero ser docente, ¿no? Ahí me surgió,
11: sí,
10: me surgió, aparte de querer estar estudiando la maestría y demás, porque dije, a ver, ¿qué estamos haciendo como profesionistas? ¿Qué nos hace falta? ¿No? Y justo me tocó que fueron ustedes, la maestra Lolita, ¿no?, que estaban presentes con sus estudiantes en Comunidad Café Combate, y me invitaron, platicamos y dije, ay, quiero regresar, quiero regresar, pero justo para formar parte de los futuros y de las futuras de trabajo social, ¿no?, en esta manera de acercarles un poco más lo que estábamos haciendo en campo, ¿no? Estas realidades, por ejemplo, ahorita que estoy trabajando en el aula, me encanta esta experiencia, es algo que disfruto todos los días y que siempre llego al aula con, sí, las dinámicas que ya están establecidas a lo mejor justo en temarios y demás, pero busco meterle un poquito de lo mío. Ajá. En decirles, oigan, a ver, vamos a trabajar el día de hoy con este tema, busquen situaciones locales, ¿qué está pasando en Hermosillo ante esta problemática? Póngale rostro a esta problemática, cómo se llaman las personas involucradas, obviamente con temas de confidencialidad, uh-huh, ¿no? Pero ¿qué nos dice? ¿Qué puedes hacer tú si ya fueras a intervenir ahorita como trabajador o trabajadora social? Y se emocionan.
11: Claro.
10: ¿No? Entonces participan y empiezan a preguntar, ¿no? Empiezan a emocionarse, empiezan a decir, oye, yo también lo puedo hacer. ¿No? Empezar a hablar desde estas diferentes áreas que existen, donde podemos estar. Yo siempre les digo, véndanse, ustedes saben, ¿no?
11: Ajá.
10: ¿Qué área te gusta más? Ah, júntate con esta persona porque el día de mañana te vas a encontrar con ella y le vas a canalizar a lo mejor a tu paciente o le vas a canalizar a la persona con la que estás apoyando, ¿no? Sean congruentes en el aula porque allá afuera se van a encontrar, ¿no? Desde estas experiencias que a lo mejor me ha tocado vivir.
11: Claro.
10: ¿No? Entonces, no sé, es algo que estoy disfrutando muchísimo.
11: Fíjate, qué interesante lo que tú comentas de la experiencia formativa situada.
10: Sí.
11: O sea, hace poquito tuvimos a Dana. Saludos, Dana. Ella está haciendo su servicio social en Reconecta.
10: Mi estudiante.
11: Ah, mira. Reconecta por la Paz. Uh-huh. Entonces, ella está en la parte administrativa, donde claro, tiene que manejar todo el expediente. Pero ella decía, es que el expediente es vida, uh-huh, son seres humanos.
10: Claro.
11: Entonces, en un momento dado, yo esa parte que tú estás comentando, pues la tenemos que hacer cada vez más visible en la escuela, ¿verdad?
10: Uh-huh.
11: A ver, que se sienta, porque fíjate, al fin de cuentas, nosotros cuando hacemos trabajo territorial, se supone que algo que tenemos que tener muy potenciado es la parte de conectarnos con el otro, para poder generar el vínculo,
10: claro,
11: ¿verdad? Porque si no generamos vínculo, no hay confianza. Y cuando no hay confianza, pues la persona no te va a hablar de sus necesidades, de sus problemáticas. Aparte, nosotros vamos con ese deseo de apoyar y de acompañar. Entonces, se comunica lo que no lo comunicamos de manera solamente verbal, ¿no?
10: Sí.
11: Sino que todo esto está formado. Entonces, qué bien que tú estés formando con rostro humano, Stephanie, porque eso nos hace posible poder lograr que a la hora de estar en el territorio podamos relacionar lo que a veces nos resulta tan difícil, que es la teoría y la práctica, ¿verdad? Muy bien. Algo que te gustaría como que dejar, ya estamos cerrando, Stephanie, imposible concluir, a lo mejor yo creo que te vamos a tener que invitar a otro programa.
10: Ah, yo encantada.
11: Algo que te gustaría dejar, un mensaje para estos estudiantes que están construyendo su identidad profesional y que quizá todavía están descubriendo todas las posibilidades que tiene trabajo social.
10: Ah, yo les diría que no dejen de ser inquietos, ¿no? De investigar, que no tengan miedo de hacerse preguntas desde la investigación, ¿no? Porque eso puede influir su investigación, sus dudas y demás en algo real, ¿no? ¿Quién dice que a lo mejor hacen un artículo, hacen un programa o hacen una política pública? ¿No? Eso también se los digo mucho en el aula. Realmente saben, tienen la capacidad de hacerlo, entonces no tengan miedo de construir algo.
11: Así es, de construir. Esa es la parte maravillosa donde tenemos la posibilidad de construir,
10: sí.
11: ¿Verdad? El conocimiento no se transfiere, se construye. Oye, Stephanie, pues muchísimas gracias por acompañarnos. Hoy recorrimos distintos espacios del trabajo social, pero encontramos un mismo horizonte: las personas, sus capacidades y su participación. Cuando trabajamos en colectivo, también contribuimos a construir comunidad en los espacios donde las personas viven y se relacionan. Y desde ahí el trabajo social puede aportar a la convivencia y a la construcción de una cultura de paz. Intervenir, investigar y formar son distintas formas de ejercer nuestra profesión, pero todas cobran sentido cuando ponemos en el centro la dignidad humana y las posibilidades de construir colectivamente otras realidades. Agradecemos a Stephanie por acompañarnos y compartir su experiencia. Esto es Sintonía Social. Muchas gracias por acompañarnos. Hasta la próxima.
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los chinos sí las ponen en las orquestas. Muy buenas tardes, no escuché la entrada. Muchas gracias por acompañarnos en esta nueva emisión de Diletantes en Primera Persona. Adivinen qué, hoy tenemos a un cumpleañero aquí y Julián nos ha preparado una sorpresa para él. El invitado de hoy es Oscar Mayoral y la invitada es Kena Landavazo. Ellos vienen a platicarnos sobre Músicos Trabajando, este proyecto que ya lo considero yo como histórico y que seguramente a muchos y muchas de ustedes les interesa también. Pues vamos a empezar con la sorpresa para Oscar.

0: Bravo. La Filarmónica de la BBC para Oscar Mayoral.
1: No, pues ahora sí que me trataron como rey aquí con la entrada.
0: Como de la nobleza. Sí. No, pues muchas felicidades, Oscar. Y pues espero que no hayamos interrumpido tu festejo o que tenga continuación, ¿verdad?
1: Muchas gracias.
0: Porque nuestro regalo para ti y para Kena hoy es precisamente hablar de esta, pues, que yo considero una especie de monumento a la promoción musical en Sonora y también de intérpretes de fuera del estado y fuera del país en varias ocasiones. Por favor, sabemos que Músicos Trabajando cumple 10 años y yo decía que a mí me parece que eran como 20 porque de tanto que se ha hecho en este proyecto, de tanta gente que se ha presentado, estaba viendo las estadísticas ahí, qué impresionante, de verdad. Y bueno, pues platícanos de los inicios y todo eso.
1: Sí, fíjate que, bueno, qué bonito eso que dices, que como un monumento a la promoción musical, porque uno siempre, cuando inicia un proyecto, pues inicia con una fantasía, ¿no? O sea, el imaginar algo y luego con tus manos hacerlo realidad, ¿no? Eso yo creo que es la esencia del artista, ¿no? Y así como Ratatouille, ¿no? Que dice que cualquiera puede cocinar. pues yo digo, nosotros decimos que todos somos artistas porque todos podemos imaginar un mundo mejor y con nuestras manos llevarlo a la realidad, pues, ¿no? Entonces, no es que el artista, bueno, desde mi punto de vista, no es que el artista sean unos cuantos ahí privilegiados, o sea, todos, el arte debe ser colectivo, entonces, con esa conciencia o con esa digamos fantasía, ¿no? De que entre todos construyamos algo, es como nacen Músicos Trabajando, de que vamos a construir todos eso, ¿no? Y entonces en esa fantasía imaginamos que vamos escribiendo la historia de la música. Por eso me gustó eso que dices, un monumento como a la gestión, al quehacer, porque nos imaginamos que estamos escribiendo la historia de la música con los pequeños pasitos que vamos dando cada día, cada semana, ¿no? Porque tú sabes que nuestro programa es semanal, entonces de una semana a otra pues no se nota, ¿no? Pero luego ya volteas para atrás y dices, hemos hecho más de 300 conciertos, han pasado cientos de músicos, unos muy famosos, otros que van empezando, se ha recaudado, porque eso también es importante, así de 50 pesitos en 50 o en 100, pero no me acuerdo, ya perdí la cuenta, a lo mejor tú, Kena, nos puedes decir ahorita, pero eran decenas de miles de pesos que se han pagado a los músicos, ¿no? Entonces volteas para atrás y entonces me imaginé ese monumento que tú dices,
0: así,
1: ¿no?
0: Es.
1: Un ladrillo tras otro y vamos construyendo, pero entre todos, porque es mucha gente la que participa, o sea, no es una labor de un grupo, de una persona o de un grupito.
0: De una familia,
1: de hecho empezó así en el seno familiar, ¿no? Pero por ejemplo, están como ustedes aquí, los medios de comunicación, algunas empresas que aportan, la misma gente que va cada día, el montón de músicos, las instituciones de cultura, o sea, se va sacando cuentas, es un mundo de gente, ¿no?
0: Sí, es una red, y qué bonito, porque bueno, ustedes empezaron pues picando piedra con su propio grupo, y de pronto se fueron sumando, no gratuitamente, sino gracias al trabajo de calidad que ustedes estaban presentando, como ya decías ahorita. Músicos consagrados y músicos emergentes, ¿no? No hay discriminación, excepto el ojo de la calidad, ¿no? De detectar el buen nivel de los intérpretes y también presentar a músicos, a compositores nuevos, ¿verdad?
1: Sí, fíjate, y no es, digamos, tanto el nivel o el nivel profesional, artístico, sí es importante, pero no es ese como el criterio, ¿no? Porque precisamente hacemos un festival juvenil donde participan niños de 8 años que apenas ahí andan aporreando el piano. Pero más bien el criterio es la música no comercial, o sea, como mantenernos al margen de la industria, lo que le llaman la industria cultural, que es puro comercio, pues a fin de cuentas, ¿no? Y entonces eso lo hemos tomado como una vocación. Ahora me gustaría que la Kena nos platicara, por ejemplo, eso, porque tiene una nos ha platicado cómo lo veía, como esa, el trabajo cotidiano de entregarse y ver los frutos así de cada día, ¿no? Entonces,
0: sí. Platícanos, bueno, por favor.
2: Pues antes que nada, muchas gracias por la invitación.
0: Al contrario.
2: Sí, a mí la verdad, así llegó Oscar un día con esta idea de hacer este programa permanente, de mantener la música siempre, cada semana. Entonces a nosotros primero pues dijimos, híjole, ¿cómo le vamos a hacer, no? Pero estuvo muy bonito la propuesta y pues decidimos entrarle con todo. Y como decía René en la mañana en otra entrevista, el Estreto, que es el que nos da de comer, o sea, es nuestro negocio, pues él es el que estuvo solventando los gastos al principio.
1: Financiando, porque
2: empezamos así, de cero. Nosotros queríamos lograr este programa y pues así lo hicimos, ¿no? A veces de nuestra bolsa poníamos, pero lo hacíamos.
1: Sí, es como, sí. Es lo típico que se dice, hacer el trabajo por amor al arte, ¿no?
2: Sí, por amor al arte. Y a veces muy difícil, pero, híjole, ves los resultados, ves el público, los artistas entregados.
1: Los niños,
2: sí, cuando hacemos el festival juvenil es, pues a mí me encanta, sobre todo las clases magistrales o cuando se presentan las academias, es que te enamoras pues de todo lo que está ocurriendo ahí. Y te digo, estamos entregados a eso porque por ver los resultados. Entonces yo le decía a Oscar, a veces para mí todo el trabajo que hago, es como ir a misa, le decía yo, ¿no? Para mí es eso, ¿no? Cada semana estar haciendo todo lo que hago y ver esos resultados, pues es mi aportación, ¿no? No importa qué tan duro.
0: Es tu devoción.
2: Pues, sí.
0: Oiga, y el milagro, pues, es ver en el escenario, ¿no?
2: Sí.
0: A los músicos y a las músicas.
2: Sí.
0: Y bueno, son dos hijos los que ustedes tienen, ¿no?
2: Ajá.
0: René y Lizzie. Y los dos son músicos.
2: Y los dos son músicos, sí.
0: Y se sumaron al proyecto.
2: Ahí están entregados también al proyecto, sí.
1: Sí, de manera muy natural, o sea, así como dijiste, pues es como que nació en familia esto. Y seguimos ahí todavía trabajando juntos. Obviamente, pues se ha sumado mucha gente, o sea, hay un equipo un poco más grande, que es la Asociación Civil, o sea, la ACE.
0: ¿Esa cuándo nació? ¿Mucho después o muy
2: antes? Un año después.
0: Ah.
2: Sí, Músicos Trabajando nació en junio del 2016, cuando ahí el maestro Raúl Ortiz nos abrió las puertas, que en paz descanse. Él nos abrió las puertas ahí en el kiosco, y un año después, pues que vimos, ¿no?, que logramos semana con semana realizar conciertos, pues decidimos formalizar pues ya esto, ¿no? Y entonces en 2017 empezamos los trámites para la asociación civil.
1: Ahí estaba en un inicio el Eric, ¿no?
2: Eric Quijada,
1: el guitarrista.
0: Ándale, sí,
1: maravilloso.
0: Sí, ¿cómo no?
1: Empezó ahí, o sea, él se ofreció, no, yo voy a hacer las transmisiones, dice, puso su celular y entonces ahí se ponía a hacer las transmisiones, así empezamos. Y entonces decía un día así como que con mucha pena, dice, oye, más que me quedé sin gasolina, ¿no?
0: Ay, Diosito santo.
1: Entonces, de las taquillas quedamos ahí, ¿no? A los músicos les dijimos, oigan, pues vamos a quitar estos 100 pesitos para la gasolina. O sea, una cosa así de entre todos, pues, ¿no?
0: Sí.
1: Colaborar. Y entonces él siguió, luego quiso hacer un blog, entonces estuvo haciendo reseñas de los conciertos, muy suave. Ahorita él vive, ¿dónde vive? En Ucrania, no en Ucrania, se fue a Europa primero, estuvo estudiando allá, estuvo en Estados Unidos haciendo un doctorado, Y ahorita, pues, se casó allá, entonces está en Europa, no me acuerdo en qué parte, pero entonces él un gran colaborador, y así como él se han ido sumando otros, entonces un equipo pequeño de la AC, pero muchos colaboradores, pues, ¿no? Que el diseño, que la otra chica que hace los videos, o sea, un equipo así muy, muy, muy... Aquí estuvieron Fabiola Pérez y Carlos Mario, que hicieron ahora su propia asociación civil para las artes, estuvieron acá anunciando una página web.
0: Una página.
1: ¿Te acuerdas?
0: Claro que sí.
1: Ellas son pues colaboradores con nosotros, así, pero ahorita ya, o sea, ellos agarran vuelo y pues nos da mucho gusto. Pues entonces ahorita, por ejemplo, ahorita estamos organizando un evento de recaudación que es con Andrea Zanetti. Y ellos se suman pues a la organización, a la difusión y todo eso, ¿no? Entonces, así como te digo, empieza en la familia, pero luego se va sumando mucha gente, pues porque hay mucho que expresar, mucho que hacer, pues, ¿no?
0: Y es que también hay un vínculo muy poderoso que es la música, pues, ¿no?
1: Sí.
0: Entonces, la gente que ama la música ama por consecuencia un proyecto como Músicos Trabajando, pues, porque además es algo que además de haberse mantenido, es algo que ha ido creciendo y ha ido levantándose, pero como te digo, como un monumento así, ¿no? Sí. Una construcción tremenda. Y bueno, pues decíamos, Stretto fue el primer patrocinador de Músicos Trabajando, ¿no? Pero Stretto es también un proyecto muy, muy interesante que pues sí, tiene su parte, ¿no? Digamos, su fuente de ingresos más importante, yo creo, pues es el acompañamiento en ceremonias de todo tipo y en celebraciones, ¿no? De todo tipo.
1: Sí, los eventos sociales, ajá.
0: Así es.
1: Entre el gremio musical se le llama, se le conoce como el hueso.
0: El óseo.
1: Sí.
0: Entonces, hay que decirle a nuestro auditorio que aquellos que nos están escuchando que una forma de apoyar Músicos Trabajando es contratar al grupo Stretto, al ensamble Stretto, que pues también es un grupo ya de mucha tradición y que tiene sus propias producciones con composiciones originales, pero también tiene un repertorio de arreglos de música de todo tipo, ¿no? De jazz, de folclore popular, rock,
1: sí,
0: lo que se les antoje.
1: Mexicana. Sí.
0: Entonces ellos tocan en ceremonias religiosas, también en cenas, en bodas, 15 años, todo lo, hasta primeras comuniones y bautizos, ¿no?
1: Sí, sí, sí, y ya en la despedida también de la vida, ¿no? Esa parte que por un lado es triste, pero verás qué bonito sentimos y qué loco se siente, ¿no? Pero qué bonito cuando nos dicen, oye, queremos que toques aquí porque mi abuelita pidió que con su música la despidiera. Entonces,
0: imagínate
1: lo que sentimos nosotros de que una persona que ya se fue, o sea, así como quien dice, dejó encargado que estuviéramos allí con nuestra música, o sea, nomás lo pienso, o sea, recuerdo eso y me pongo chinito así.

0: como que se le facilita tocar algo, o tiene oído, o es una cosa bohemia. No, o sea, va más allá. Cumplimos, yo siento, a lo mejor me más así quiero fantasear también con eso, pero no, realmente pienso que cumplimos un rol social, pues.
1: Efectivamente.
0: ¿No? Un rol social que muchas veces es malentendido, ¿no? O sea, simplemente con el hecho de que nos ha pasado muchas veces que los funcionarios de gobierno o que, no, empresarios o gente ahí que dice, ay, no, pues que toquen los músicos gratis, ¿no? Se les hace muy fácil, pues, ¿no? Ay, que toquen gratis porque pues no les cuesta nada. No, o sea, entonces muchas veces lo hacemos porque estamos cumpliendo un rol social, pues, porque si no lo hacemos nosotros, ¿quién lo va a hacer? O sea, imagínate que no estuviéramos los músicos en una fiesta, en un evento, ¿no? Pues qué triste, ¿no? O sea, entonces es una función social que cumplimos. Ya que si nos pagan o no nos pagan o cuánto nos pagan, ya ese es otro rollo, pues, ¿no? Ahí entra el tema este de la industria cultural y la mercantilización del arte y todo eso.
1: Y la justicia sobre todo.
0: Sí, sí.
1: Porque cómo va a ser posible, pues, ¿no?
0: Sí.
1: Es una profesión que requiere de mucha preparación y de mucha disciplina diaria.
0: Uh-huh.
1: Un músico tiene que estudiar y practicar todos los días, varias, muchas horas del día, dedicarle al estudio y una vida, pues, de acumular conocimientos. Uh-huh. Entonces,
0: ¿Tú crees que sí se necesita estudiar varias horas, Kena?
2: Sí, creo que sí.
0: Es que no dejamos dormir ahí, ¿no?
1: Pues sí, porque son tres músicos ahí trabajando su instrumento. Y no me acuerdo ya que si era Ángel Valdés el que decía que si dejas de estudiar diariamente, el primero que lo nota es el instrumento.
2: Mm-hmm.
1: Y después lo notas tú y al último la gente. Pero el instrumento te exige que practiques diario, y así tengas 70 o 16 años, es indispensable, pues, seguir, uh-huh, seguir ejercitándose como un atleta, uh-huh, ¿verdad?
0: Sí, yo cuando hice el doctorado, pues, hace poco, pues me exigía mucho tiempo de lectura y de escritura, y dejé el instrumento ahí más o menos arrumado, y verás qué feo, o sea, ahorita lo estoy sufriendo, pues, de retomar otra vez el ritmo y la técnica y todo, porque no lo puedes dejar, o sea,
1: Y luego la flauta es muy exigente, ¿no?
0: Sí.
1: Es un instrumento, bueno, todos los instrumentos, pero se me figura que la flauta debe ser más trabajosa. No sé.
0: Tienen lo suyo.
1: Pues vamos a continuar platicando con Kena Landavazo y Oscar Mayoral, de Músicos Trabajando. Y es, pues, muy importante que apoyemos este proyecto y también al grupo. Vamos a hacer el corte, ya nos indica Julián Bofigli que hay que hacer el corte y regresaremos en unos momentitos. Quiero recordarles que a las 7 de la tarde es la serenata para la Universidad de Sonora. Así que váyanse viniendo a la universidad, porque, pues, esperemos que el clima continúe benevolente, ¿no? Porque de repente se revela, para que sea todo un, pues, una, como siempre cada año, una grata experiencia en la convivencia, y las felicitaciones para nuestra máxima casa de estudios. Entonces, vamos al corte con Julián Bofigli.
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0: Estábamos escuchando esta pieza que interpreta el maestro Oscar Mayoral a la flauta.
1: ¿Cuál es el título? Oscar Blues se llama. Es una pieza, bueno, que la escribí por allá en los 90s, ¿no? Y la grabamos como 10 años después, en los 2000s. Un pequeño blues ahí que hicimos con el estreto de ese tiempo. Está el maestrazo Manuel Machuca ahí en la batería. Sí. Bueno, yo toco flauta y guitarra ahí.
0: Ándale. Sí,
1: en esa pieza. Y Astrid Fuentes con el chelo. El chelo pichicateado. El chelo chicoteado.
0: Chicoteado.
1: El chelo chicoteado.
0: Está muy, muy padre. Y pues estamos escuchándola. La escuchamos como parte, pues, de la historia de estreto. Que a su vez de ahí nació Músicos Trabajando, y pues toda la familia Mayoral Landavazo está involucrada, y poco a poco fueron involucrando a instituciones, a músicos, a promotores, artistas de todo tipo, y así es como se ha consolidado Músicos Trabajando. Pero Kena tiene un sentido muy práctico, por fortuna. Muy romántico también, pero a la vez pues le da un sentido más práctico, ¿no? Pragmático, dirían ahora. Porque un proyecto así pues necesita sustento, ¿verdad? Uh-huh. Un proyecto así no puede vivir nada más de sueños y de amor a la música, ¿no?
2: Así es. Y bueno, pues ahorita con Músicos Trabajando, en junio cumplimos 10 años, ¿no? con este programa, y en julio terminamos la temporada 15. Estuvimos todo el año así sin parar, semana con semana, e hicimos en junio el Festival Juvenil, la edición 7. Y ahorita pues estamos en receso porque estamos pues preparando la siguiente temporada. En junio del 2027 queremos hacer el festival número 8. Entonces ahorita pues estamos haciendo, reorganizándonos, capacitándonos con la asociación para pues cada vez mejorar, ¿no? Precisamente aquí en la Universidad de Sonora nos estamos capacitando cada sábado. Y
0: ¿es un curso, un taller?
2: Es un curso, ajá. Sí, para las asociaciones civiles. Nosotros ya somos, pues, de hecho es para desde que empiezas a formar la asociación y todo lo que hay que hacer, ¿no? Entonces ahorita nosotros pues ya estamos conformadas, ya somos donatarias. Ahorita tenemos nosotros, la echamos a andar ya completamente, pero pues siempre hay cosas que hacer, ¿no? Hay que saber cómo bajar recursos, cómo manejar la contabilidad, todo lo administrativo. Entonces en eso estamos, ¿no? Para pues cada vez mejorar.
0: O sea que ustedes sí pagan impuestos.
2: Sí,
0: y todo.
2: Sí, oh, sí, pagamos impuestos.
1: Es un show, ¿no?
2: Sí, de hecho, pues estuvimos muchos años así, sin recursos, pues con los recursos propios, ¿no? Pero ya 2 años atrás recibimos a través de una convocatoria pues apoyos federales y estatales esta última temporada
1: con el eficaz.
0: Ándale,
1: y federales pues con el pues el FONCA,
2: lo que
1: pues
2: el FONCA,
1: ¿no?
2: Ajá, sí. Entonces pues bueno, ahí seguimos. Ahorita estamos planeando pues ya la otra temporada. Y como parte de las actividades que estamos haciendo para poder iniciar la otra temporada y el festival, pues hacemos eventos, un evento de recaudación que traemos ahorita. No sé si quieras buscar, pues, hacer la invitación.
1: Claro, con mucho gusto, si la Lupita nos da chance.
0: Por supuesto que sí, adelante. Pues sé que además está muy interesante lo que van a ofrecer,
1: sí, bueno, conferencia. Debo confesar que yo no lo he visto, ¿no? Porque es un estreno que va a ser aquí en Sonora. Es un espectáculo cómico musical, o sea, es un performance que incluye piano, o sea, un piano ahí de cola, visuales, o sea, unas proyecciones así como mapping. Bueno, no es exactamente mapping, pero son proyecciones, pues, ¿no? Con visuales creadas específicamente para esto. Y stand-up
0: ándale,
1: que habla del arte contemporáneo, ¿no? Entonces, pues no sé si te acuerdas de no sé, por ejemplo, el arte de Andy Warhol, ¿no? Aquellas fotos de latas Campbell, por ejemplo, o el mingitorio, el excusado este, sí. ¿De quién? De Duchamp era. y entonces, o sea, el arte contemporáneo, pues, que va explorando nuevas formas que se salen, pues, de las, digamos, las normas clásicas o las formas de expresión clásicas, ¿no? Y van rompiendo.
0: ¿Qué sería, 70, 80?
1: Sí, 70, 80. Bueno, más bien durante todo el siglo XX, porque acuérdate sí. Que desde los 20, 30, la generación de los surrealistas empiezan a explorar Dalí. Fuerte, ajá, y los poetas. Entonces hay toda una exploración desde principios del siglo XX y pues que hasta nuestros días, ¿no? Y por eso tenemos ahí también reacciones como Avelina Lesper, ¿no? Que es una detractora de todas esas expresiones, pero los artistas están luchando por encontrar espacios. Aquí, por ejemplo, museos como el Musas, pues que abren sus puertas y hay quienes están a favor y en contra de lo que se presenta ahí. Por ejemplo, si se presentan obras aquí de artistas locales, uy, pues hay quien pone el grito en el cielo, que por qué ese espacio, ¿no? Se baja a un nivel de que gente que no es consagrada, no sé, pero hay quienes defienden el abrir los espacios a nuestros artistas locales. O sea, es todo un debate, ¿no? Pero el debate, digamos que de lo que se toma Andrea Zanetti para encontrar el humor ahí, pues son las formas de expresión. Pues entonces el show que vamos a presenciar, su estreno, se llama ¿Esto es arte o lo tiro? Entonces la promoción que hace él, porque ya lo estrenó en México, ¿no? Es como una persona de intendencia así de un museo que está con su uniforme, así que anda limpiando, y entonces se encuentra en una caja de zapatos ahí, y entonces se queda, ay, ¿esto es arte o lo tiro? Pues no, o sea, no sabes si es una obra de arte, es una basura que dejaron allí. Entonces, sí. A partir de eso, hace un show. Y pero él sentado al piano y con las proyecciones de las grandes obras y interactuando con la gente. Entonces es un show cómico, pero de reflexión. Es para ir a divertirse a gusto, ¿no? Entonces, esto que vamos a presenciar por primera vez en Hermosillo, y esperemos que se abran las puertas, bueno, esperamos a seguir abriendo las puertas para este tipo de espectáculos. Es el sábado 24 de octubre a las 7 de la tarde en el Teatro de la Ciudad. Debo decir que el Instituto Sonorense de Cultura nos está facilitando el teatro, pues con el ánimo de apoyar más todavía este evento a beneficio, pues, de la cultura sonorense, pues, ¿no? Porque todo lo que se recauda, pues, se va a usar para este fin, pues, para la asociación civil. Entonces, les invitamos, pues, ¿no? El sábado 24 de octubre a las 7 de la tarde en el Teatro de la Ciudad. Los boletos están en Xticket y también algunos puntos de venta físico, ¿no? Y también va a haber taquilla el día del evento, ¿no? Ahí va a estar la taquilla todo el día, supongo. Y los boletos cuestan 400 hasta atrás, 500 en medio y 600 hasta enfrente, ¿no? Va a estar, pues, es algo de muy buen nivel. Andrea Zanetti, pues, para quienes no lo conocen, pues se presenta cada año con un show navideño allá en el Auditorio Nacional, en el Lunario. Tiene una trayectoria muy, muy, muy grande, pues, con ese humor fino, humor, pues, elegante, humor, o sea, no es una cosa no es una cosa de que ya no hay groserías y cosas en doble sentido, o sea, no es ese tipo de humor, pues es para
0: humor intelectual.
1: Humor intelectual, sí, más o menos, ajá. Digamos que para todo público, ¿no? Así.
0: Así es, pues esto forma parte, como ya lo mencionaba el maestro, de un programa de recaudación de fondos. Hay que estar muy atentos para estas actividades que van a impulsar para lograr, pues, sostener, porque este proyecto de músicos trabajando ha sido sustentable y como dé lugar, ¿no? Sacrificando lo que sea, pidiendo siempre el apoyo de las instituciones, de la gente, pero se trata, pues, de que cada temporada tenga seguro ese sustento, ¿verdad? Ese apoyo económico. Y pues digo, es un esfuerzo más hacer este tipo de eventos de recaudación. Es decir, una responsabilidad más, además de la temporada de músicos trabajando, ¿no? Entonces, vamos a estar pendientes, hay que colaborar. Ustedes que disfrutan cada concierto de músicos trabajando, todos los martes o miércoles, dependiendo, ¿no?, qué día se programe, pues hay que aportar y pues pasar un buen momento, sobre todo, ¿verdad? El 24, el sábado 24, en el Teatro de la Ciudad.
1: En el Teatro de la Ciudad y en la Casa de la Cultura. Ahí es Vildósola y Avenida de la Cultura, ¿no?
0: Muy bien. Entonces, digamos que esa es la etapa actual de esos escaloncitos que ha ido subiendo músicos trabajando.
1: Sí, y fíjate que, por ejemplo, eso que dices, pues, de este esfuerzo extra, pues digamos que va a servir para, además de mantener el proyecto, para ampliarlo, ¿no? Porque precisamente como es algo extra que estamos haciendo, y nuestra intención pues es, por ejemplo, en el Festival Juvenil, pues tener una oferta de mayor alcance, por ejemplo, y no es que haya estado, pues no sé, mal o limitado, porque por ejemplo hemos tenido a maestros ahí como Alejandro Corona, ¿no? En el como maestro del festival, porque de ahí damos cursos, todo, clases magistrales, o el ensamble Quetzal, que vinieron, bueno, ellos viven en diferentes estados de la República y se juntan a dar conciertos, entonces vinieron aquí a Sonora, dieron sus clases, dieron conciertos, pero de gran nivel, así, ¿no? Cuarteto de cuerdas. Y luego tuvimos al ensamble Danaus, que también pues también están en diferentes estados, ¿no?
2: Principalmente en Morelia,
1: pero están, pues se mueven en todo México. Vinieron acá, se quedaron encantados con el talento que tenemos acá. También está pues apadrinando el festival pues el maestro Eduardo Alarcón de la Filarmónica de Sonora. Entonces, tenemos un buen nivel, pero queremos ir más allá, o sea, ofrecer otros ensambles interesantes de otras partes, pues que luego pues cuesta, ¿no? Obviamente traer gente de fuera. Entonces, eso es lo que aspiramos, pero también tener esa otra movilidad, pues que de acá se vayan, entonces poder apoyar de mejor manera, ¿no?
0: O sea, becar gente.
1: Sí, o sea, en el festival, por ejemplo, entregamos premios en efectivo y vinculamos a los músicos con festivales, y entonces queremos mantener y crecer esa vinculación y ese apoyo, ¿no?
0: Es decir, apoyar presentaciones de músicos sonorenses en festivales nacionales.
1: Sí, lo que hemos estado haciendo es vincularlos, por ejemplo, ahorita en los festivales de aquí, pero ya hay quienes, ahorita mencionaste a Cuasi Quinteto, ellos, por ejemplo, nacieron ahí con nosotros y ahorita ya han tenido giras pues por todo México, o sea, fíjate, otras partes de México.
0: Sí, no, hombre, sí. Y son generaciones pues muy recientes, ¿no?
1: Sí,
0: son jóvenes egresados recientemente de la carrera o que van empezando pues con su instrumento y ya logran un excelente nivel gracias a esas presentaciones también, ¿no? Porque eso sirve muchísimo a los músicos, ¿no? Eso los forma y les impulsa a mejorar, a perfeccionarse, ¿no?
1: Sí, es un impulso. No quiero decir que gracias a nosotros andan ahí, o sea, obviamente ellos tienen su trabajo, su talento, sus esfuerzos, pero esto es parte pues de todo eso. Les sirve para de proyección, les sirve incluso pues para recaudar fondos para su viaje.
0: Fíjate.
1: Algunos han hecho eso, pues de que, ah, bueno, este concierto vamos a recaudar para su boleto de avión, así, ¿no? Entonces, son formas de ayudar, pues, ¿no? Ahorita sí. Pues a pesar de todo, pues seguimos en pañales aquí en Sonora, ¿no?
0: Fíjate.
2: Y el material también les sirve mucho, lo que se crea ahí, pues las grabaciones que se quedan de su concierto, las fotografías, pues todo eso les sirve también para su carpeta, ¿no? Que es lo que van a presentar en otras partes. Entonces, pues creo que se van enriqueciendo y además pues las tablas, ¿no? De estarse presentando ahí y luego es un público así muy cercano, muy muy íntimo, pues, el recinto ahí del kiosco y siempre salen diciendo eso los artistas, ¿no? De que qué bonito público, porque lo sienten ahí, pues, están ahí muy cerca de ellos y pues la gente también sale encantada, ¿no?
0: Ya lo creo que sí. Se forma una comunidad también, pues, sí. ¿No? De músicos y de otro tipo de artistas, como ya lo mencionaba el maestro Mayoral, se va creando pues una especie de movimiento también, ¿verdad? De que están de alguna manera apoyándose unos con otros, ¿no? Pues estamos acercándonos al final del programa. Kena, ¿tienes alguna invitación que hacer? ¿Alguna reflexión, por favor?
2: Pues nada más que estén muy atentos a nuestras redes sociales. Ahí vamos a estar informando las actividades que vamos a hacer para poder empezar la siguiente temporada y el festival. Siempre nos preguntan cuándo empiezan. Entonces, pues sí es muy importante que nos apoyen, ¿no? Claro. En las actividades que vamos a hacer para poder sacar adelante.
1: ¿Y las redes cuáles son?
2: En Instagram y en Facebook estamos como Músicos Trabajando HMO.
0: Ah, muy bien. Y es un triangulito, ¿no? Amarillo.
2: Es un triangulito amarillo con un contrabajista.
0: Ándale.
1: Y un contrabajista pues, chambeando ahí.
0: Músicos chambeando. Maestro Oscar Mayoral, por favor, una última reflexión para nuestro auditorio.
1: Sí, bueno, pues antes que nada, pues agradecerte el espacio, agradecer aquí a la Universidad de Sonora. Trabajamos estrechamente aquí con la universidad. Por ejemplo, debo reconocer pues que la gran mayoría, bueno, no sé si la gran mayoría, pero muchos de los músicos con los que trabajamos ahí son de aquí, egresados de la uni, ¿no? Muchos estudiantes, muchos egresados, muchos maestros. Recordaba la otra vez que hemos tenido la fortuna de, por ejemplo, de contar con la maestra Flor Herrera cantando. Ella pues es jefa del Departamento de Bellas Artes. Entonces, muchos yo creo que no la han visto cantar, porque al menos los estudiantes, pues porque ven a la funcionaria y a la maestra, a la maestra que da sus clases o que está atendiendo ahí el changarro. Pero ella es una talentosísima cantante, o sea, impresionante así lo que hace ella. Entonces, desde eso, desde los diferentes maestros, la maestra Saraí, Héctor Acosta, o sea, toda la playa de maestros y con sus estudiantes también. Entonces es muy importante lo que hemos hecho aquí con la Universidad de Arizona. Hasta ópera se ha presentado ahí con el creo que el teléfono se presentó allí con egresados de la Unison. Entonces nos sentimos como en casa, pues trabajamos, nosotros queremos, bueno, hacemos la invitación pues a los estudiantes, a los maestros que sigan en esta colaboración, porque pienso eso que decía al principio, pues estamos como escribiendo la historia, la nueva historia de la música, digamos, a partir de estas colaboraciones que se hacen, ¿no? Y bueno, y al público pues reiterarles la invitación para este sábado 24 de octubre a las 7 de la tarde en el Teatro de la Ciudad, a que vayan a divertirse este show. La verdad es algo único aquí en Hermosillo, algo de mucha calidad, y así que la vamos a pasar muy bien, pero además pues es un evento con causa, ¿no? Así que vamos a matar dos pájaros de un tiro, pasarla muy bien y ayudar a las nuevas generaciones.
0: Por supuesto que sí, y pues es un sábado, y no es tanto dinero, eso pues se nos va en qué será, en unos tacos. Entonces, imagínense, para una causa tan artística, tan noble, pues vale la pena desprenderse de, a ver,
1: eran 400 es en la parte de atrás, ¿no? 500 en la parte central del teatro y 600 en la zona VIP.
0: Muy bien, no es tanto, en verdad que no. Hay que ir, disfrutar y ponernos al día, ¿no? En lo que se refiere al concepto del arte, ¿no? Fíjense, al mismo tiempo que nos divertimos, pues vamos a conocer un poquito
1: sí,
0: más.
1: Sí, así es. Yo lo poquito que vi es que él nos manda un video, Andrea Zanetti, donde precisamente da un repaso, una probadita de todas esas obras de arte, ¿no? Que se prestan pues a la crítica, que se prestan al chiste, que se prestan a esta reflexión, ¿no? Pero desde una perspectiva así cómica, ¿no? Cómica musical, porque él está en el piano de cola y tocando, ¿no?
0: Fíjate, no, hombre, hay que ir. Hay que ir. Y los boletos, ya saben ustedes, pues...
1: En Xticket, los pueden encontrar ahí en xticket.com. Y bueno, y el día de la, del evento, ahí en la taquilla del Teatro de la Ciudad, ahí en la Casa de la Cultura. Sí.
0: Excelente, pues muchísimas gracias. Que les vaya muy bien en todo. Que pues siga floreciendo, Músicos Trabajando. Muchísimas gracias, Kena Landavazo. Gracias. Y Óscar Mayoral.
1: Muchas gracias.
0: Doctor Óscar Mayoral, por favor.
1: Muchas gracias, Lupita.
0: Gracias también a Julián Bofili, que en unos momentos se arranca, pero rapidísimo, hacia el edificio principal, el edificio de rectoría de la Universidad de Sonora, porque ahí vamos a darle las mañanitas que anualmente le damos a nuestra máxima casa de estudios, la Universidad de Sonora. No sé si empezó a llover, pero creo que todo está bien. Así es que córranle para la universidad para darle las mañanitas. Muchas gracias, Julián. Y a ustedes, amigos, muy buenas noches.

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5: Muchas gracias por continuar en compañía de Radio Universidad. De nuevo les recordamos que en unos momentos más estaremos llevando hasta ustedes la serenata de la Universidad de Sonora. Pero si tienen oportunidad, trasládense hasta el edificio de rectoría, donde ya hay reunida un gran público, una gran comunidad, para darle las mañanitas, la serenata más bien, a la Universidad de Sonora. Así es que les invitamos, pues, para que ya sea que nos escuchen a través de Radio Universidad o que se vengan corriendo al edificio principal, el edificio de rectoría. Ahí pues ya están los antojitos que huelen riquísimo y hay mucha gente, y pues hay que disfrutar de esta fiesta que anualmente le ofrecemos a nuestra máxima casa de estudios. Así es que vamos a esperar entonces a que inicien las mañanitas en unos momentitos.

En unos momentos más enviaremos nuestros micrófonos hasta el edificio de rectoría, donde ya está reunida la comunidad universitaria, gran parte de ella, y donde ya los antojitos huelen riquísimo. Si ustedes gustan venirse al edificio principal, al edificio de rectoría, o bien escucharnos aquí a través de Radio Universidad. Allá está Julián Monfigli, el ingeniero David Luna y el ingeniero Alberto Cabanillas, perdón. En unos momentos más.

0: nuestra comunidad universitaria que se ha dado cita este día en este emblemático edificio principal de rectoría de la Universidad de Sonora en las escalinatas, un espacio que no solo es testigo de nuestra historia, sino el corazón mismo de nuestra identidad como universitarios. Y hoy nos convoca una tradición profundamente arraigada a todas y todos nosotros, nuestra entrañable noche de serenata a la Universidad de Sonora como parte de los festejos de aniversario, en esta ocasión el 84 aniversario de nuestra institución.
1: Un gusto como siempre, María Elena, acompañarnos y acompañarles a toda la comunidad universitaria en este gran festejo, en esas tradicionales mañanitas y serenata pues a la máxima casa de estudios de los sonorenses. Son 84 años que se dicen fácil, pero representan miles de historias de superación, miles de egresados que han pasado por esta, la Universidad de Sonora, y han hecho de la Universidad de Sonora su proyecto de vida y carrera, y eso enorgullece y engrandece justamente la misión de esta, la máxima casa de estudios de los sonorenses. Esta noche de celebración, se viste pues de gala a través de la música. La música y también la danza nos honra contar con el talento de nuestros artistas y también pues con nuestros grupos representativos culturales, artísticos, con sus voces y también con sus notas musicales que nos hacen recordar pues esa sensibilidad y también la cultura que son pilares esenciales justamente en la formación y en el quehacer de la Universidad de Sonora.
0: Y tenemos un amplio programa de este festejo, vamos a iniciar y ya estamos listos, ustedes pudieron ver ensayar un poco a la banda de música de la Universidad de Sonora y que con ellos vamos a iniciar esta serenata. Como ustedes ya lo saben, el grupo es un grupo representativo emblemático de nuestra institución porque inició casi al mismo tiempo que los inicios de nuestra institución en 1950 y en esta ocasión bajo la dirección del maestro Horacio Lagarda pues nos estarán acompañando con muchas canciones, con muchas piezas que serán de seguro del deleite de todos ustedes. Se vale bailar, se vale parar y disfrutar de esta presentación.
1: Agradecemos a quienes están a través de la sintonía de Unison TV por Facebook, igualmente para quienes nos escuchan a través de la señal universitaria de Radio Universidad de Sonora y su sistema de repetidoras por todo nuestro bello estado de Sonora. Así es de que sin mayor preámbulo y para empezar con ese ánimo que debe de caracterizar justamente esta fiesta universitaria, vamos pues a arrancar con la música de nuestra banda de música de la Universidad de Sonora bajo la dirección del maestro Horacio Lagarda. Música, maestro, adelante.

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1: Bueno, sí, ¿qué tal? Buenas noches. La banda de música acaba de presentar ahorita una pieza de James Brown, el gran cantante de los 50s, principios de los 60s, del rock y del funk. Esto se llamó I Got You, lo tengo. Enseguida vamos a tocar otro gran compositor, Duke Ellington. El gran Duke Ellington, ¿no? Ahorita ya es compositor consagrado, ya parte de la historia musical. En sus andanzas por allá por el norte de África, ahí por Marruecos y todo, compuso esta pieza que se llama Caravana, dándole una semblanza a los beduinos, de alguna manera. Caravana se llama. 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

0: atún.
1: Atún con...
0: Atún en aceite.
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3: Bien, ahora una bella pieza clásica, este compositor Joseph Kosma, esto que se llama Hojas de Otoño, hojas muertas en francés, hojas muertas, hojas de otoño, tiene como 3-4 versiones.

0: Muchas gracias. Hojas de otoño.
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2: Pues estamos transmitiendo en vivo desde el edificio de rectoría de la Universidad de Sonora, Las Mañanitas.
0: Compositor francés Henry Mancini. Vamos a ver si conocen esta pieza.

Muchas gracias. La Pantera Rosa. Ya que andamos con música de cine, esto de Lalo Schifrin, Misión Imposible, para los músicos también.

0: Muchas gracias.
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0: Ahora vámonos para esta parte de Latinoamérica. Esto de Roberto Carlos de Brasil, esto que se llama Amantes a la Antigua.

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1: Bien, ahora vamos a tocar algo de don Agustín Lara. Estos son unos danzones, una serie de danzones que compuso don Agustín Lara, entre muchos otros.

0: Muchas gracias.
1: Tener al cuarto trombón, que tengan todo el programa. El cuarto trombón, pues. Tener el trombón, pues. No, no, pero me refiero a que la tiene. No nomás el bateo. El apoyo que te está dando ahorita.
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0: Bien, esta pieza que viene es de Brasil. Acuarela de Brasil, de Ari Barroso.

0: Muchas gracias.
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0: Bien, ahora vamos a tocar una rumba, originalmente rumba, pero a través de los años ha tenido diferentes versiones. Ahorita anda una versión cumbia de esta pieza que se llama Tumbando Caña. Julio Blanco, el compositor.

0: Boogie.
1: Bien, vamos a cerrar nuestra intervención en esta serenata a la Universidad de Sonora con una pieza de Tito Puente que la hizo muy famosa Carlos Santana. Esto se llama Oye, ¿cómo va? Muchas gracias por habernos escuchado.
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0: Dos, tres.
1: Un aplauso, desde luego. Es así como hemos iniciado esta gran noche de serenata para la Universidad de Sonora. La hemos iniciado de lujo con la banda de música de la Universidad de Sonora presente en esta noche de serenata y presente también en muchos eventos universitarios. Nos da mucho gusto siempre su disposición para estar compartiendo su talento y su arte a través de la música. Maestro Lagarda, le tenemos aquí unas constancias de participación para todos los integrantes y desde luego para el director de la banda de música. Vamos a meternos acá a la parte central del escenario. Ahí le vamos a entregar el paquete de constancias de participación en esta noche de serenata para celebrar el 84 aniversario de la Universidad de Sonora. Viene el aplauso de nueva cuenta para la banda de música de la Universidad de Sonora. Siempre nos llena de buenos momentos, de alegría, de entusiasmo. Y en verdad, gracias por su disposición a siempre compartir eso bonito que hacen llamado música. Así que muchísimas gracias, maestro, como siempre. Muchas gracias. Bien, pues tenemos toda una semana de muchas actividades, Marilena. Bueno, todo el mes de octubre tenemos muchas actividades como parte de los festejos de aniversario, del 84 aniversario de la Universidad de Sonora. Ya iniciamos el pasado martes, incluso tuvimos un nuevo programa justamente que se suma al calendario de actividades de aniversario que se llama Ciencia a Conciencia. Todos los martes a las 10 o a las 11, es a las 11, a las 11. A las 11 de la mañana en el Centro de las Artes, ahí tenemos unas conferencias de carácter de divulgación científica. Están todos los compañeros académicos, investigadores y desde luego nuestros alumnos y nuestras alumnas para esta actividad. Los miércoles son miércoles de Plaza Arte en tu facultad. Plaza Arte son colaboraciones, intervenciones también de nuestros artistas universitarios, de las diferentes disciplinas, y vamos a cada facultad, una actividad por la mañana, otra actividad por la tarde, visitando los diferentes espacios de las facultades para llevar Plaza Arte como parte también de los programas de actividades de este aniversario. Y luego los jueves, Marina, a ti te toca los jueves.
2: A mí me toca estar acompañándolos en las tardes de plaza al son de la Unison, aquí atrás en la Plaza del Estudiante, donde los mismos estudiantes son los que nos comparten su talento, el gusto por la música, y tienen presentaciones con luces, con sonido profesional. Nosotros les ponemos el espacio y ellos el talento. Así que los invitamos también los jueves, todos los jueves del mes de octubre, en las tardes de plaza al son de la Unison.
1: A las seis de la tarde, ¿verdad?
2: Empezamos a las 6, y terminamos a las 7 pasaditas, 7:15 por ahí.
1: Y luego el próximo domingo tenemos la edición de la 2026 de la carrera de aniversario. Es una carrera que ya cerramos inscripciones, pero igual pueden ustedes participar. Salimos de aquí del Castro Servín en punto de las 7 de la mañana, hacemos un recorrido de 5 kilómetros para la competitiva y también para la otra modalidad que es recreativa, son 3 kilómetros, así es de que tienen. Y están todos invitados a la carrera de aniversario a partir de las 7. Bueno, en punto de las 7 damos el banderazo de salida y las autoridades, nuestra rectora nos acompaña y todo, da el banderazo de salida y desde luego también hay premios para los ganadores. Y luego el lunes tenemos la ceremonia institucional.
2: De aniversario, donde pues conmemoramos el 84 aniversario de nuestra institución, es la ceremonia oficial institucional, en donde también se entrega el premio Universidad de Sonora a la trayectoria estudiantil, con los mejores promedios, los mejores alumnos de cada facultad, de todos los campos.
1: Es muy importante esa ceremonia, desde luego será transmitida también por la señal de Unison TV, también la escucharemos a través de la señal de radio Universidad de Sonora, una voz para todas las voces. Y bueno, tenemos actividades de aniversario. Miren, este programa, este tríptico que tengo por acá, no me dejará mentir, está tupidito de actividades justamente de este 184 aniversario. Ustedes pueden tener acceso a la información de cada una de esas actividades visitando la página aniversario.unison.mx. Es el micrositio que se ha diseñado para tener detalles de todas las actividades que tenemos durante el mes de octubre en el marco del festejo 84 de la Universidad de Sonora.
2: Conforme pasa la noche, pues vamos a estarle platicando de las diferentes actividades que tenemos. Queremos invitarlos al corredor gastronómico, esta segunda edición de este concepto del corredor gastronómico, donde nuestros estudiantes pues también nos acompañan con sus productos. Aquí pueden ustedes encontrar comidas, bebidas, postres, ¿qué se les antoja? A ver, tamales de elote, de carne, chimichangas, ¿qué más hay? Mira. Hay raspados, bebidas,
1: café helado, galletas, papas. También está la tienda de souvenirs de la Universidad de Sonora.
2: Así que invitamos donde... para que nos acompañen en los stands.
1: Bollitos también, brownies, roles de canela, snacks americanos, pica uvas, postres, pastelitos, tacos dorados, chimichangas.
2: Antes de que se acaben.
1: Tamales de carne y tamales de elote.
2: Y el mejor stand, Luis, el mejor stand se va a llevar un premio. Bueno, son tres lugares, primero, segundo y tercer lugar. Es el concepto que se está manejando de tener, bueno, son varios puntos que se califican. Tenemos un jurado que pasa y, por ejemplo, el mejor stand con la mejor identidad, el que represente la mejor identidad, orden, limpieza, son una serie de características. Va un jurado, los califica y pues en unos momentos más vamos a premiar al mejor stand. Así que échenle muchas ganas, chicos. En unos momentos más les vamos a dar esta información ya, a los ganadores. El primer lugar se gana $5,000.
1: El segundo, 3,000.
2: Y el tercero, 2,000.
1: Así es de que muy buenos premios para el esfuerzo, justamente para reconocer el esfuerzo de los jóvenes emprendedores, que son también parte de la formación integral de nuestros estudiantes aquí en su paso por la Universidad de Sonora. Y algo muy importante, después de haber escuchado la banda de música de nuestra universidad, tenemos participación de otros grupos representativos, y se ha vuelto también parte de esta tradición de la serenata, convocar e invitar pues a nuestros estudiantes también de otros campus, de los otros campus. Recuerden que la Universidad de Sonora, aparte del campus Hermosillo, tenemos el campus Santana, tenemos el campus Navojoa, tenemos el campus Cajeme y el campus Caborca y el campus Nogales. Así es de que tenemos esta noche la participación también de jóvenes artistas del campus Navojoa y del campus Caborca. Así es de que en breve también tendremos la participación en esta noche de serenata. Y por cierto, tenemos después de la banda de música Postales del Desierto, que de comparsa
2: ya
1: Sonora.
2: Están listos,
1: que
2: acá
1: ya están listos desde hace rato los jóvenes, ¿eh?
2: Sí, ya los vimos, estamos nada más ajustando el escenario, pero ya están listos. Déjenme comentarles un poquito de lo que son Postales del Desierto, comparsa Sonora. Es una propuesta artística precisamente de comparsa Sonora que combina la música, la expresión escénica, la danza, también para celebrar la riqueza cultural de nuestra región.
1: Y en esta ocasión, Malena, en esta ocasión, Postales del Desierto de comparsa Sonora se estará pues contando con la colaboración de estudiantes de la licenciatura en música de la Unison, que ya los tenemos por acá, o no sé si estén parte del equipo
2: ya
1: por allá.
2: Ya están listos para salir, solo estamos probando unos poquitos de los micrófonos que van a utilizar nuestros músicos, pero queremos agradecer pues a esta propuesta que nos van a presentar, a su directora Silvia Salazar, coreografía de Cinti Iglesias y Silvia Salazar, traducción y montaje Enrique Pereda y Carlos Urías, de Lengua de Señas Mexicana, y la música de Juan Gabriel y Miguel Muñiz.
1: Y son un grupo muy nutrido de intérpretes, ¿no? Los que están participando justamente en esta intervención coreográfica denominada Postales del Desierto de comparsa Sonora, repito, en esta ocasión para esta presentación especial aquí en el marco del aniversario y en estas las mañanitas a la Universidad de Sonora, estarán con la colaboración de estudiantes de la licenciatura en música también de nuestra Universidad de Sonora.
2: ¿Y sabes quién está esperándonos también? Ya desesperados por salir, nuestra agrupación estrella que cada año nos acompaña, que ya están listos, ya quieren salir. Ahorita después de la comparsa vamos a tener la participación de la estudiantina del 68, así que espérenlos, tomen asiento, disfruten de una comidita, de una bebida, disfruten de la presentación artística que les vamos a presentar en este momento, porque tenemos muchos artistas todavía.
1: Tenemos a la rondalla femenil también, más adelante Herencia Campirana, que es parte de la propuesta que nos traen los alumnos artistas del campus Navojoa, igualmente Encantos de mi Tierra, que es la participación pues también de los alumnos, de los estudiantes de Caborca. También está el mariachi de la Universidad de Sonora, es un mariachi de reciente creación que tenemos por allá en nuestro campus de Navojoa, estará presente, y ya con mariachi y también con la participación del maestro Héctor Acosta y las voces encantadoras que siempre le toca coordinar al maestro Héctor Acosta.
2: Vamos a cerrar con
1: Las mañanitas. Viene un espectáculo también de luces blancas, como le decimos, frías. Luces frías, así es de que viene el himno universitario, desde luego también después de las mañanitas, para todos entonarlos
2: todavía
1: con ese
2: nos queda mucho
1: orgullo de pertenecer a la Universidad de Sonora y festejarla en grande en este 84 aniversario. ¿Ya estamos listos, comparsa?
2: Pues ellos ya están listos desde hace ratito. Vamos a ver si los músicos
1: En unos segundos más, bueno, la invitación, porque huele bien rico a mucha comida por acá. El corredor gastronómico de ambas alas del edificio, allá tenemos pues muchos productos, ya les compartí ahorita el listado de diferentes productos que están a la orden de todos ustedes, a costos muy accesibles, son actividades para generar fondos para nuestros estudiantes, así es de que es parte también de esta... pues de cierta manera esta facilidad que brinda la Universidad de Estudio en este tipo de eventos para que nuestros alumnos emprendedores, pues también a través de esta venta de productos, se hagan de recursos para satisfacer algunas necesidades como viajes de estudio y otras actividades como sociedad de alumnos.
2: Así, y también pues aprovechen los estudiantes que tienen su pasaporte universitario, por ahí andaba nuestra mascota Owi, para que se tomen una fotografía con él, es uno de los retos que tenemos en el pasaporte.
1: ¿Dónde quedó el Owi, eh?
2: Por ahí andaba ahorita, se anda paseando, yo creo que anda comiendo unas chivichangas por allá.
1: Y otra cosa muy importante, también recuerden que esta y muchas de las actividades que integran el programa de aniversario tienen valoración culturés, Marilena.
2: En unos momentos vamos a colocar la urna culturés para los que ya tienen su... Aquí está, ¿sí?
1: Ya la tenemos, todavía la urna no. Culturés, pero a eso de las más o menos como las 9:30 vamos a colocar la urna para que los alumnos que hayan impreso su papeleta de puntos culturales depositen en la urna correspondiente. Así es de que ya lo saben. Todavía nos quedan muchas actividades en esta serenata de la Universidad de Sonora. Agradecemos a quienes están en la sintonía de Radio Universidad de Sonora, igualmente a quienes nos siguen a través de la señal de Unison TV por Facebook.
2: Muchas gracias. Y pues si tienen oportunidad de venirse para acá, para el edificio principal, los invitamos para que se acerquen con nosotros. Todavía tenemos mucho programa musical, también tenemos mucha comida, tenemos mucho festejo, y pues no sé si ya estamos listos para iniciar, muchachos, ¿sí? Para que prueben las guitarras, el sonido. Luis, también queríamos comentarles de las galas que vamos a tener la próxima semana, después de la ceremonia de aniversario, el Festival Emiliana de Subeldía. Tenemos muchas actividades. De verdad, los invitamos a que consulten el programa de actividades en la página para que encuentren pues el mejor evento en el que ustedes pueden pues estar
1: en compañía de la familia, porque son eventos gratuitos,
2: eventos familiares y familiares.
1: Así es de que ya lo saben, fíjense, tenemos algunas, bueno, son muchas las actividades que tenemos. Tenemos, por ejemplo, una gala de ballet folclórico celebrando nuestra tradición mestiza el miércoles 21 de octubre en el estacionamiento justamente atrás de aquí de Rectoría, en el estacionamiento. Ahí tendremos la participación de Tradición Mestiza, con siempre tan coloridos, tan folclóricos. Tradición Mestiza estará el próximo miércoles 21 de octubre a las 8 de la noche.
2: Aquí atrás, en el estacionamiento. Muy bien.
1: Pues. Y luego tenemos un concierto de gala, piano y guitarra clásica, el 28 de octubre a las 20 horas, aquí enfrente, en el Emiliana de Subeldía, que el Emiliana también se convierte en el marco de los festejos, en el recinto de muchas actividades, de muchas galas artísticas, tanto de danza como de música, listos, como de piano. Y bueno, sin mayor preámbulo, Malena, toca presentar a nuestros siguientes artistas.
2: Ya les comenté un poquito la reseña de Postales del Desierto, comparsa sonora, así que con un fuerte aplauso para ellos, los invitamos para que se acerquen con nosotros a iniciar con su presentación.

0: Y esta ha sido la participación esta noche. Muy colorida la participación. Justamente de Postales del Desierto, de Comparsa Sonora, presente en esta serenata a la Universidad de Sonora. Muy bien, muchísimas gracias. Un aplauso fuerte para Comparsa Sonora en estas Postales del Desierto. Igualmente para los jóvenes, la colaboración de estudiantes de la licenciatura en música de la Universidad de Sonora por su participación, acompañándoles musicalmente en esta intervención coreográfica. Y bueno, vamos a invitar a la maestra Silvia Salazar, Marilena. Maestra Silvia, para que reciba.
1: A la coreógrafa, vamos a invitarla también, que está detrás de escena, pero bueno, ella es la encargada de la presentación de estos jóvenes.
0: Aquí. Por acá anda la maestra, mira. Por acá anda la maestra para hacerles, desde luego.
1: Unas constancias de participación. Estamos muy contentas, maestra, muy contentos.
0: Ella es quien hace posible Comparsa Sonora, la maestra Silvia Salazar. Un aplauso también, reconocimiento a los maestros que se suman a los festejos y que desde luego su esfuerzo en el aula se ve justamente reflejado en este tipo de ejercicios para el caso de la coreografía. Y la maestra Silvia Salazar ya ha participado anteriormente también aquí en nuestras mañanitas. Y también está Cintia Iglesias, ¿verdad? Cintia Iglesias y también el compañero Juan Carlos también presente, todos un gran equipo y muestran justamente agradecimiento. Ahí están estos reconocimientos que les brinda la Universidad de Sonora por su participación.

0: participación. Muchísimas gracias, enhorabuena, ¿eh? Felicidades.
1: Muchas gracias por ser parte de este festejo del 84 aniversario de nuestra institución. Siempre ponen mucho ánimo, mucha alegría, ¿no? Cuando se presenta la comparsa.
0: Y muy colorido, desde luego. Fíjate que a ellos les ha tocado participar también en el FAOT. Han estado incluso en el Festival Cervantino participando. Ellos tuvieron también una actuación similar a la de hoy en el Cervantino años atrás. Y por supuesto, siempre innovando la maestra Silvia y siempre presente en los eventos importantes de nuestra máxima casa de estudios de los sonorenses.
1: Mira, Luisa, aprovechando que está pasando por aquí una cajita así como con un código QR, no sé si ya tuvieron la oportunidad de escanearlo, a ver, vamos a ver de qué se trata. Es una compañera, una estudiante que tiene una cajita con un código. ¿Qué podrá ser? A ver, ¿alguno ya escaneó el código? Que nos pueda decir... ¿qué es?
0: Pues lo escaneamos acá nosotros también, ¿no? A ver, vamos a verificar este código QR.
1: Claro. Muchas gracias por ser parte también de este festejo a nuestros estudiantes. Precisamente, pues es un código que te lleva a las redes sociales, a nuestras plataformas digitales de la Universidad de Sonora. Así que los invitamos, ya sea pues el que ustedes más usen, ¿no? Yo uso el Facebook.
0: Ah, sí, es cierto, mira, proyectos
1: Pero Unison. Pueden entrar al Instagram, pueden entrar al TikTok, pueden entrar también...
0: al YouTube, al Twitter.
1: Al YouTube, a la página web. Entonces, pues, precisamente ese es el concepto para que ustedes sepan de nuestras redes sociales y se enteren de todo el acontecer universitario y, por supuesto, del programa de festejos del aniversario, que ahí vienen todos los detalles.
0: Las muchas actividades que integran el programa para este 84 aniversario de la Universidad de Sonora. Ahorita les comentábamos que este aniversario también está contemplando, aparte de esta noche de serenata, contemplamos también un concierto de gala operística. Este concierto de gala operística también se llevará a cabo en el Teatro Emiliana de Subeldía el próximo miércoles 14 y también el jueves 15 de octubre. La próxima semana, todas y todos invitados a este concierto de gala operística a las 20 horas. Es un espectáculo de primera, es la crema y nata, créanme, de nuestros artistas universitarios formados, porque algo que caracteriza a la Universidad de Sonora es que no solamente promovemos y difundimos el arte y la cultura, sino que aquí formamos artistas, y justamente este evento de aniversario, estos festejos donde celebramos todos a la universidad, son el espacio ideal para dar a conocer, para compartir justamente el talento artístico universitario.
1: Y mira quién está entrando en este momento al escenario.
0: Se nos volvió a llenar de color el escenario.
1: Así es. Y bueno, qué mejor que con esta agrupación que... pues nació, por eso se llama la Estudiantina del 68, y es una agrupación entrañable, nacida precisamente en ese año por iniciativa de los propios estudiantes que encontraron en la música una forma de compartir su amistad y su entusiasmo y el gusto por la música. Y a lo largo de todos estos años han mantenido viva esta tradición de estudiantina, con el espíritu alegre que los caracteriza. Ustedes ya los conocen, siempre nos acompañan en los eventos de serenata.
0: Y se han mantenido vigentes por casi 6 décadas. 6 décadas y nunca nos han dejado plantados justamente en cada una de las serenatas. Y hoy, pues, ya los tenemos aquí en el escenario, siempre con esa actitud, con ese entusiasmo y con la alegría propia de una estudiantina, con la misma alegría y vigor desde el 68, aquí presentes al pie, pues, de estas escalinatas, de este bonito y emblemático edificio de rectoría que tantas y tantas generaciones ha visto pasar, formando, pues, muchos profesionales que han brindado también y han colaborado para el desarrollo de nuestro estado de Sonora. Y ya están listos, muchachos. Todavía no están listos. Ya mero, que ya mero están listos.
1: Fíjate, aprovechando, déjame comentarte, para los aspirantes a ingresar a la Universidad de Sonora, pues ahorita son estudiantes de preparatoria del quinto semestre, vamos a tener un evento también el sábado 17 de octubre, es un concepto Explora, Feria Explora, en el Centro de las Artes, van a estar pues en el de 9 a 3 de la tarde, más o menos.
0: De 9 a 17 horas, Mariela.
1: Ajá. Y precisamente esos estudiantes van a poder venir a la universidad. El punto de partida va a ser el Salón de Convenciones, ahí el Centro de las Artes, y van a hacer un recorrido para la por la universidad para conocer las instalaciones. Van a abrir laboratorios, aulas, auditorios, va a haber pues transporte para que carritos que los puedan acomodar, gente, académicos para atenderlos. Es un concepto muy interesante, así que si ustedes conocen, tienen familiares que estén en el quinto semestre de preparatoria, pues invítenlos a participar, a venir aquí al Centro de las Artes, el sábado 17.
0: Explora Unison, es como Explora una feria Unison. De oferta educativa, ¿no?
1: Es
0: como
1: una feria. Pero muy interactiva, porque van a hacer un recorrido en sábado, donde pues no hay clases. Sí. No hay carros casi, entonces va a haber un concepto muy bonito donde van a interactuar con maestros, van a conocer laboratorios, instalaciones, salones, para que pues se vayan animando a entrar a la universidad.
0: Y que se convenzan justamente que si toman la decisión de formar parte de la Universidad de Sonora, de la gran comunidad universitaria, están ingresando a una de las mejores universidades del noroeste del país, la principal desde luego y la mejor universidad de nuestro estado de Sonora. Y justamente este ejercicio denominado Explora Unison, que es una feria pues de oferta educativa, les permitirá conocer todos los espacios, pero también todas las facultades, lo que facultades. Somos de las pocas universidades que tenemos áreas de conocimiento de todas las áreas, de Bellas Artes, Económicas, Ingeniería, Ciencias Exactas y Naturales, también de Ciencias Sociales, también, a ver, se me va una, Económicas, Administrativas, Bellas Artes, Ingenierías, creo que me falta una, ¿eh? Ciencias Sociales, Económicas, Administrativas. Por ahí ahorita me voy a acordar, pero son seis facultades.
1: Exactas y Naturales.
0: Exactas y Naturales me faltaba, y Ciencias Biológicas y de Salud. También nos faltaba. Son seis áreas de conocimiento muy extensas, y la universidad tiene oferta de licenciatura, ofertas de maestría, también de doctorados en cada una de estas áreas. Ya estamos listos, muchachos.
1: Se nos van a cansar. Están desde hace ratito ahí esperando salir.
0: Todavía pero salen muy seguido, ¿eh?
1: Sí.
0: ¿Al baño? ¿No? Bueno.
1: No les digo, pues,
0: No me voy a repetir lo que se está escuchando por acá, por detrás.
1: Yo creo porque que sí se escucha un poquito.
0: Andan muy entusiasmados por participar en esta serenata para celebrar el 84
1: nos
0: aniversario.
1: Movemos un poquito para acá.
0: Nos vamos a mover un poquito para irles dejando el escenario y también la toma de Unison TV. Agradecemos también la colaboración esta noche a través de la señal de Radio Universidad de Sonora, una voz para todas las voces. Ustedes nos pueden sintonizar a través del sistema de repetidoras de Radio Universidad, y desde luego, a través de la señal de Unison TV por Facebook. Agradecemos también su permanencia en esta noche de serenata de la Universidad de Sonora, toda una tradición universitaria, la gran comunidad universitaria presente esta noche de serenata, y desde luego también a la espera de los otros grupos representativos que nos acompañarán durante toda esta velada aquí en el frontispicio de Rectoría de la Universidad de Sonora.
1: Y en unos momentos más ya van a venir los jurados, que pasaron a los diferentes stands, así que si todavía no ha tenido oportunidad de pues visitar los puestos de comida, pues los invitamos, porque ya me están diciendo que en algunos puestos ya queda muy poquito producto, y los jurados ya han estado visitando estos stands para conocer a los tres ganadores, a los tres primeros lugares que tendrán estos magníficos premios. Así que para que nos digan también qué les gustó de esta comida, qué les pareció. A lo mejor ya unos comieron taquitos, comieron cóctel de elote, chivichangas, raspados, hay bebidas también, aguas frescas.
0: Brownies, pastelitos, tamales de elote, tamales de carne, chimichangas, pásele. Está el corredor gastronómico todavía disponible, y así también apoya la causa de nuestros alumnos, pues que con ese entusiasmo como emprendedores están sacando también algunos fondos para diferentes actividades de carácter académico. Así es de que, ya lo saben, es también parte de la tradición del color, del folclor, del olor, del sabor de estas mañanitas, el que estén presentes nuestros alumnos con esta vendimia de productos, que repito, a través de un corredor gastronómico en esta, por segunda ocasión, por segundo año, estaremos premiando al mejor stand.
1: Y en unos momentos vamos a colocar la urna culturés aquí enfrente. Para los estudiantes, las y los estudiantes que ya pueden acreditar sus puntos culturés con esta visita, con este evento de serenata, en unos momentos más vamos a tener la urna. Ya la tenemos lista, nada más vamos a colocarla aquí enfrente.
0: Y recuerden que el elenco artístico que aún falta por desfilar en este edificio, en esta gran gala, en esta serenata universitaria. Es la rondalla femenil. También tenemos herencia campirana que nos acompañan desde el campus Navojoa.
1: El mariachi, mira, allá está el mariachi.
0: Ya del mariachi, por supuesto, el mariachi. Es el penúltimo participante en esta noche de serenata. También tenemos Encantos de mi Tierra. Fíjate, Encantos de mi Tierra también ya ha participado este concepto del Campus Caborca en diferentes serenatas. Allá en Caborca siempre se lucen con ese tipo de presentaciones cuando tenemos eventos de interés académico por allá por rumbos del Campus Caborca. Y hoy están presentes también en esa serenata universitaria. Y
1: ya le están haciendo señas a nuestros artistas, su familia. Qué gusto verlos a todos.
2: No se ve de aquí para
1: allá. Todas. El club de fans le decimos nosotras porque siempre los acompañan y ya están deseosas de escucharlos. ¿Cómo van los de sonidos? Y ya estamos listos.
0: ¿Ya estamos listos?
1: Sí, perfecto.
0: Entonces, un fuerte aplauso para la estudiantina del 68 de la Universidad de Sonora.
3: Muchísimas gracias, muy buenas noches, tengan todos bienvenidos de nuevo aquí, estudiantina del 68, seguimos siendo igual de tercos que toda la vida, ya son 60 años, nos faltan algunos que ya se nos adelantaron y ya formaron otro grupo por allá donde andan, y algunitos ya tienen la solicitud autorizada, entonces, pero bueno, aquí estamos de nuevo. Más que nada agradeciendo a la Universidad de Sonora, que siempre nos ha apoyado, y de nuestra propia iniciativa también lo hacemos con muchísimo gusto, porque hay mucho que agradecer a nuestra alma mater. Así que también pedimos a ustedes, nosotros nos sentimos todavía siempre búhos. Y entonces pues nos permitimos seguir en este caminito hasta donde tope. Vamos a empezar con una alegre canción para todos ustedes que esperemos que disfruten esta velada. Muchas gracias.

poquito entumidos, pero ahí va, ahí va. De nuestra más reciente grabación, no la última porque todavía hay proyectos. Solo tú.

0: eso. ¡Bravo!
1: Ahora sí a moverse.
0: ¡Bravo!
2: Vamos a continuar con algo muy propio de Estudiantina. Esta fue una adaptación que hicimos en nuestro disco, como comentaba. Pero seguimos con las alegrías de Estudiantina. Gracias.
0: Alegres, alegres.
3: Listo.

0: no fuera por los micrófonos.
1: Arriba la uña.
2: Sopla lo mismo. El guaro, yo creo. Bueno, creo que
3: el
2: guaro.
3: Alegre,
0: que lo que sigue es un suero, dice la raza aquí.
1: Bueno,
3: alegre.
1: Dale, pues.

0: Qué buenos y sinceros aplausos se escuchan, qué bárbaro.
1: Sí, pero es la despedida. ¿Es la última o qué?
2: La última.
0: Bueno, vamos a interpretar el himno de nuestro estado, ¿no? Para que todos nos ayuden a cantarlo.
1: Tú vas diciendo.

0: muchas gracias por acompañarnos. ¿Ya?
1: Natalí.
0: ¿Y quiénes somos nosotros para decir que no? Pues a ver.
2: Va a cerrar el museo.
1: Natalí.
0: Este es otro de nuestros desarreglos, ¿no?
1: Va. Y la no.

0: gracias.
1: Gracias, gracias.
0: Muchas gracias a la estudiantina del 58 años nomás, ¿eh? 58 años presentes con este talento, con ese entusiasmo. Y vamos a entregarle la reconocimiento, ¿no, Marilena?
2: Sí, vamos a entregarle un reconocimiento, bueno, a todos los integrantes, pero lo vamos a hacer en una carpeta para que... Doctor, ¿usted quiere entregárselo? El doctor Mauro Valencia, en representación de todos los compañeros, va a recibir estas constancias pues de participación, precisamente, como siempre, es un honor que la estudiantina de 68 esté acompañándonos.
0: Ahí le entregamos al maestro Mauro esta carpeta con los reconocimientos para todos y cada uno de los jóvenes que con ese entusiasmo que durante 58 años han dado vida a esta estudiantina, a esta rondalla del 68, perdón, a esta estudiantina del 68, y que por muchos años todavía los queremos tener aquí presentes, ¿eh? 84 años celebra la universidad y esta es la rondalla que tiene 50, perdón, la estudiantina que tiene 58 añitos nada más.
2: La estudiantina del 68.
0: Se ven un poquito mayorcitos nada más, un poquito, pero forman parte bonita de la historia artística de nuestra universidad. Y es una tradición que en muchas universidades justamente tengan a sus estudiantinas, a sus tunas universitarias, y por supuesto la grandeza de la Universidad de Sonora no podía quedar atrás, y también tenemos con mucho orgullo esta estudiantina con casi ya 6 décadas de presencia artística como parte de los grupos representativos de nuestra Unison.
2: Y nunca han fallado, inclusive cuando estuvo la pandemia, que no hicimos este tipo de eventos como la serenata, ellos estuvieron, venían a la universidad y le cantaban las mañanitas, así sin programa, sin nada, como una tradición que ellos ya tenían desde que eran estudiantes.
0: Así es, pues bueno, la invitación todavía para que ustedes recorran el corredor gastronómico. En ambos lados de este edificio rectoría tenemos todavía algunos productos a la venta. Está también la tienda de souvenirs de nuestra universidad con algunos artículos de identidad universitaria. Les invitamos a precios muy accesibles. Igualmente, pues, ese aire nos está acarreando aromas a tamales. No sé si, yo creo que son de elote porque huele como a cóctel de repente, chimichangas.
2: Cóctel de elote también.
0: Hay también pancakes, raspados, bebidas.
2: Aguas frescas.
0: Así es de que es parte del
2: folclore.
0: Ahorita
2: vamos a pasar para allá.
0: Ahorita vamos a pasar porque incluso ya tenemos ganadores de los stands, ¿verdad?
2: Así es, les tenemos una noticia. Ya tenemos a los ganadores, a las ganadoras del mejor stand. Así que vamos a invitar a nuestros jurados que pues tuvieron esta
0: tarea tan difícil.
2: Ajá, de calificar a cada uno de ellos. Pues ya vamos a invitar también a nuestra mascota Owie en lo que se prepara nuestro siguiente grupo representativo.
0: Es la rondalla, quienes siguen es la rondalla femenil.
2: Sí, y vamos a invitar a las maestras Araceli Valdenegro y Daniela Sánchez para que pasen aquí con nosotros. La maestra Paola Ballesteros también fue jurado, pero tuvo que salir de esta transmisión, de este evento, pero estuvo desde temprano calificando con las demás jurados. Y aquí están con nosotros las maestras Araceli y Daniela, y ellas nos van a platicar un poquito de lo que fue cómo les pareció este corredor gastronómico.
3: Bueno, primero que nada, muchas gracias por la invitación a formar parte de este jurado en el 84 aniversario. Estamos muy contentas y queremos compartirles que no fue nada fácil, de verdad. Nos fue muy difícil establecer a los ganadores, ganadoras. Queremos felicitarlos primero que nada por formar parte y también por acompañarnos, ¿no?, en las celebraciones del 84 aniversario. Queremos felicitarlos también a todos y cada uno de los stands que estuvimos calificando. Entre las cosas que estuvimos evaluando nosotros fueron identidad, unison, el uso de elementos unison, la creatividad y originalidad que tuvieron los stands, relación de la gastronomía con la Universidad de Sonora también, la presentación y el atractivo visual, así como la orden y limpieza que tenían cada uno de ellos. También el concepto y mensaje que querían transmitir acerca de pues su stand, con imágenes, textos, elementos decorativos propios de los stands también. Y sobre todo el orgullo y sentido de pertenencia, ¿no? Que a final de cuentas queremos que genere una experiencia positiva con toda la comunidad universitaria que forma parte, ¿no? Y pues sin más preámbulos, ¿no? Vamos a
2: calificar, ¿qué le parece del tercer lugar? Para hacerla de emoción y dejar hasta el final el primero, Vamos a anunciar el tercer lugar. A ver, atentos los que están en los stands, a los estudiantes que estuvieron participando en el corredor gastronómico. Ya vamos a dar al ganador, a darles a conocer el nombre del ganador del tercer lugar, maestra. Es un premio de $2,000, que ya aquí mismo se los vamos a entregar,
3: Bueno, el tercer lugar, otra vez quiero decir que no fue nada fácil, no fue nada sencillo, ¿verdad, maestra? Nos fue muy, muy difícil, por eso tardamos tanto también en subir acá con ustedes, ¿no? El tercer lugar es para Yulisa García Sanabria, del stand Necio Café.
2: Que nos traigan un cafecito para probarlo. A ver, dos, bueno, aquí somos dos. No, es mentira. A ver, que venga Yulisa García Sanabria, del stand de café Necio Café. Para que venga a recoger su premio, si no se lo vamos a dar a otra persona, no es cierto. Ya viene con nosotros, pásenle, vengan. Vamos a entregarle su premio y su constancia, por supuesto, que las hace acreedoras al tercer lugar de este corredor gastronómico del 84 aniversario en La Serenata. Vénganse para acá, muchachas. Y sí, vamos a preguntarles, a ver, ¿de qué estudiantes, de qué carrera son?
4: Buenas noches, yo estudio químico biólogo clínico.
5: Y yo la licenciatura en mercadotecnia.
6: ¿De las dos?
4: Sí, de las dos, sí. Es el stand.
6: ¿Y qué es, ¿Café con
4: un bueno, nuestro stand es, se llama Necio Café. ¿Y de dónde proviene el nombre? Pues, porque somos bien necias, ¿no? Manejamos café, matcha, chai y cold brew.
2: Vendieron mucho, lo probaron. A ver, ¿quién nos puede decir de los que probaron el café si les gustó? Por allá están diciendo que sí. Bueno, pues vamos a pedirle a la maestra que entregue este premio a nuestras estudiantes y les mandamos un aplauso muy fuerte. Muy contentas. Vamos a invitarlas también para que pasen con Owi, para que se tomen una fotografía. Y rápidamente vamos a anunciar al segundo lugar. El segundo lugar, que es acreedor a un premio de $3,000, ¿verdad? Y el segundo lugar, tan. Sí, es el viento también, que no nos deja, pues.
3: Presente. Bueno, el segundo lugar es para... Redoble de tambores. Ana Gloria Enríquez Rubio, de Canelis.
2: Canelis, me imagino que son roles.
3: Roles de canela.
2: También les vamos a pedir ahí unos rolecitos para probarlos. ¿Dónde están? ¿De aquel lado? A ver, el stand de los roles. Caneli.
7: Ana Gloria.
2: Ana Gloria es la ganadora del segundo lugar. ¿Dónde están? Para que nos acompañen. Ya tenemos aquí su premio. ¿Ya vienen con nosotros? Vengan, muchachos. Rápidamente los vamos a invitar aquí al escenario porque ya estamos casi listos para nuestra rondalla, para la presentación de nuestra rondalla. Y queremos, pues, conocerlos y que nos platiquen de su producto.
8: Sí.
2: Aquí están, rápidamente. ¿Cómo se sienten? ¿Son los ganadores de segundo lugar?
8: Sí.
2: Aquí están recibiendo. Son de la licenciatura en mercadotecnia. Así que un fuerte aplauso para nuestro segundo lugar del corredor gastronómico con su producto de los roles. Caneli, ¿verdad? Ya se acabaron, ya no hay. Con razón, miren. No, entonces sí, estuvieron muy ricos. ¿Dónde nos pueden encontrar para que compren más, conocer su producto?
9: Caneli.hmo en Instagram.
2: En Instagram, ahí están sus redes sociales. Muchas felicidades por este premio. Y los vamos a invitar para que se tomen una foto con Owi también. Y el primer lugar tan esperado por todos nosotros, a ver quién fue el mejor stand, el mejor calificado. ¿Quién fue el acreedor al primer lugar, maestra?
3: Bueno, el primer lugar que se lleva además... un premio económico de 5,000 pesos.
2: ¡5,000 pesos! A ver, ¿quién fue el ganador del primer lugar?
3: Nuevamente agradecer a todos los que estuvieron con nosotros, bien, acompañándonos. Y pues agradecer la invitación de parte de la maestra y mía, a quienes hicieron y siguen haciendo posible llevar a cabo estos festejos.
8: Cinco.
3: Y ahora sí, el primer lugar es para
8: cuatro.
3: César Jared Gálvez Molinares de Gato Negro.
2: Gato Negro, ¿qué producto es ese Gato Negro?
7: Café.
2: Miren, entonces estuvo muy reñido lo que fue el producto de café. Y aquí está con nosotros. Vamos a animarlo para que suba a recibir su premio, su constancia de participación y su premio en efectivo. Hola, ¿cómo estás? ¿De qué carrera eres?
10: Soy de mercadotecnia.
2: Mire, está muy emocionado, mire, está muy emocionado.
10: Muchísimas gracias ahí a la gente que me apoya y me
2: claro. Café
10: todos los días. Sí, tengo café y la neta, la receta secreta es el amor. La neta, estoy muy agradecido con todos a los que han probado y todos los días me compran. Ya saben que yo estoy para ustedes y que siempre los voy a escuchar.
2: ¿Y tus redes sociales para conocer tu producto?
10: Acabo de crear la página, se llama gatonegro.caféartesanal.
2: Café artesanal. Pues muchas felicidades por este primer lugar. Mira, la casa invita entonces. No, no es cierto. Muchas felicidades y los invitamos a probar el café que ganó el primer lugar de este corredor gastronómico. A ver, ahorita vamos a pasar para probarlo, por supuesto. Muchas felicidades a ti, muchas gracias por participar. Gracias. Y muchas gracias a nuestros jurados que estuvieron acompañándonos.
8: Muchas gracias.
2: A nuestras tres maestras, pues una se tuvo que despedir de nosotros, pero fueron tres maestras las que estuvieron calificando estos stands.
0: Fíjate, una de las cosas que tenemos como Universidad de Sonora es la formación integral de nuestros estudiantes, y también abrimos espacio justamente para ese talento emprendedor de nuestras y nuestros estudiantes. Esta semana, Valeria, inauguramos una plaza, ¿no? Una plaza Buen Emprendedor, justamente que permite...
2: Buen Emprende, sí, es cierto.
0: Que permite, como son alrededor de 30 stands, si no me equivoco, más de 30 stands los que están ahí, y son 30 proyectos de emprendimiento de nuestros estudiantes como parte también de ese compromiso y de esa responsabilidad como universidad de brindar esos espacios para que nuestros jóvenes pues demuestren justamente esa actitud y esa disposición y esas ganas de seguir y avanzar justamente con algo económico, con un proyecto que le rinda frutos aquí mismo en los espacios universitarios.
2: Ya estamos listos para recibir a nuestra siguiente agrupación, al grupo representativo que es la Rondalla Femenil, una agrupación que ya tiene muchos años también, y con su director nos van a deleitar esta noche con cuatro intervenciones que esperamos que sean de su agrado.
0: Un aplauso fuerte para recibir a nuestra Rondalla Femenil de la Universidad de Sonora.
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Muy buenas noches, tengan todos ustedes. Es un honor para nosotros estar aquí de nuevo en la Serenata de la Universidad de Sonora. Ojalá se la estén pasando muy padre y vamos a cantar con mucho cariño para todos ustedes.

0: Gracias, gracias. Bueno, cuando, bueno, dentro del amor, también de lo romántico, también está el desamor, que así pues como dentro de la vida es la muerte, pues en el amor también está el desamor. Y esta canción va dedicada para todos los que han sufrido. Bueno, yo nunca he sufrido por amor, ¿no? Pero a lo mejor ustedes sí. No, sí he sufrido, sí he sufrido. No, ya me agüité. No, no es cierto. Esta canción dedicada para todos aquellos que hemos vivido el proceso de olvidar a esa persona que anda por ahí, lo que sufrimos y que le deseamos muchas cosas feas en el momento que estamos enojados, pero pues del odio al amor hay un paso. Así que para todos los sufridos, una de las canciones más hermosas que tiene la rondalla femenil actualmente, para todos ustedes, Ayer Pedí. Muchas gracias.
1: Thank you.

0: Ok, un saludo muy especial para el doctor Enrique Volado. ¿Dónde está el doctor Enrique Volado? De parte de una admiradora secreta. Y para el doctor Garzón. ¿Dónde está el doctor Garzón?
1: Galvez.
0: La misma admiradora secreta. No, esa canción va dedicada para ellos, de parte de muchas alumnas y exalumnas de químico, biólogo. Un aplauso para las químicas que están por aquí, algunas de ellas. Y nosotros nos vamos a despedir con esta bella canción, ya un éxito total de la rondalla femenil de muchos años, para continuar con el programa artístico. Y muchas felicidades a la Universidad de Sonora por su 84 aniversario. Si Dios nos da vida, aquí vamos a seguir muchos años más. Con esta nos despedimos. Gracias a todos los asistentes, a la rectora aquí presente. ¿Dónde está, maestra? Salió. Bueno, va esta canción que se titula Y Llegaste Tú. Con esta nos despedimos. Muchas gracias. Y esto dice más o menos así, en voces y guitarras, de la rondalla femenil de la Universidad de Sonora. Ahí va.
2: Gracias.

0: No se vayan, muchachas. Iván, quédense con nosotros. Les vamos a hacer entrega de una constancia de presentación. Por favor, para que se queden un ratito con nosotros. Si gustas pasar, Iván, para acá. Es la Rondalla Femenil, que es una agrupación pues que siempre ha representado a la Universidad de Sonora en diferentes escenarios y ha sido reconocida con premios. Así que pues queremos felicitarlas a todas las integrantes y pues entregarte estas constancias de participación.
1: Para son que tres décadas, ya no, maestro. 30 años. Obviamente las muchachas son muchachas estudiantes. No tienen 30 años, pero son justamente algo que caracteriza a los grupos representativos, ese que se está nutriendo de sangre nueva, como decimos, ¿no? De talentos nuevos. Cada edición el maestro es muy atento en sacar las convocatorias para invitar a jóvenes estudiantes que les guste la música, que obviamente les identifiquen también con la guitarra, y año con año está renovando justamente esta rondalla que tantas satisfacciones ha brindado nuestra Universidad de Sonora. Así de que un fuerte aplauso de nueva cuenta para la rondalla femenil de nuestra Universidad de Sonora, otro de nuestros grupos representativos que ha puesto muy en alto el nombre del quehacer artístico y cultural en nuestra institución. Así que muchas gracias, maestro. Enhorabuena también. Felicidades para ti, para usted. Y vamos a continuar con otro grupo porque ya pasamos la parte romántica que tiene la serenata. Toda la serenata tiene una parte romántica. Pero también le queremos dar un giro con mucho entusiasmo, con mucha alegría, con música meramente que identifica a la región de Sonora.
0: Y a la región sur, porque vienen desde Navojoa, desde el campus Navojoa. Vamos a recibir a nuestro siguiente grupo. Miren, aquí está los integrantes del mariachi que en unos momentos más también nos van a acompañar.
1: Es música campirana y sierreña, ¿eh? Se vale bailar. Se vale bailar esta noche.

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Volvemos con más para todos ustedes. Sale pues para todas las parejitas que no se ponen de acuerdo, ¿verdad, compadre? Y dice más o menos así, compadre.

Ahí quedamos, componámonos de acuerdo y continuamos con más. Sale, güey, vamos a enviar una canción del señor Joan Sebastián al estilo herencia campirana, esperando que les guste. Y dice más o menos así. Échale, compadre.

0: quedamos.
1: Muchísimas gracias.
2: Híjuela, híjuela.
1: ¿Se vale?
0: Claro que se vale, nada más queremos aprovechar antes de, pues, de pasar a la siguiente canción. Queremos invitar al director para que pase aquí al frente y entregarle las constancias de participación de
2: Herencia
0: Campirana para todos los integrantes.
2: El maestro Germán Rodríguez anda por acá, a ver dónde está el maestro Germán. Ah, perdón, aquí está el maestro, pues sí, es parte del grupo justamente. Maestro, aquí tiene este reconocimiento. Se confunde entre los muchachos.
0: Sí,
2: un aplauso desde luego también al director justamente de esta expresión
3: se
2: artística.
3: Tal vez nosotros, pues.
2: Sonó como muy nuestra, ¿no? Muy de Sonora por acá justamente esta participación de Herencia Campirana del Campus Navojoa. Maestro, felicidades por integrar a estos jóvenes, por canalizar el esfuerzo y el talento de todos ellos en esta noche de serenata. Así es de que una última y nos despedimos porque estamos ya un poquito retrasados con el programa y nos van a dar aquí hasta el 12 de octubre y no vamos a cantar las mañanitas. Así es de que el compromiso es que todos juntos cantemos las mañanitas a la universidad. Y con eso cerramos la participación de Herencia Campirana presente en la Unison.
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1: Sale pues, como ustedes lo pidieron, otra dice por ahí. Vamos a enviar esto que dice más o menos así. Márcale Servando y dice.

Iglesia Cantirana, Campus Navojoa, presente en esta noche de serenata a la Universidad de Sonora. Y de Herencia Campirana vamos a irnos desde el Campus Navojoa. Muchas gracias, jóvenes. Muchas gracias, maestro director de esta asociación musical, Herencia Campirana, repito, del Campus Navojoa de nuestra Universidad de Sonora. Del Campus Navojoa nos vamos a ir al norte, Marilena, con otro grupo representativo.

0: Sí. Sí. Dos, dos.
1: Probando. Uno, sí, dos, sí. Probando sonido.
0: Sí, sí, sí.
2: Uno, dos, probando sonido.
3: Sí, sí, uno, dos, sí, probando, sí.
4: Uno, dos, probando, sí.

0: Muchas gracias.
1: Gracias.

0: Gracias.
1: Como siempre, extraordinaria participación esta noche por parte de Encantos de mi Tierra, bajo la dirección de la maestra Marcela de Nojean, igualmente bajo la dirección de la maestra Marisol Izaguirre en la parte de la danza folclórica, de la cual hemos presenciado también este espectáculo completo para la serenata de la Universidad de Sonora. Vamos a pedir a las directoras, justamente para que pasen por el paquete de constancias de reconocimiento, justamente por la participación. Marcela, maestra Marcela.
2: Y la maestra igual, Marisol, ajá. También. Aquí viene la maestra Marcela.
1: Un aplauso a la maestra Marcela, quien por muchos años ha consolidado justamente estos grupos representativos artísticos del campo de la Borca, y nos da mucho gusto, como siempre, esta participación tan extraordinaria, y se nota a detalle el trabajo justamente con estos jóvenes que año con año también estos grupos representativos se están renovando con nuevos talentos, con nuevas voces, con nueva música, con nuevo repertorio. Maestra, como siempre, muy agradecidos de su participación y su disposición, y desde luego de hacer posible esta presentación en esta gran noche.
3: Muchísimas gracias, nos sentimos muy contentos, muy orgullosos de estar compartiendo esta noche con ustedes.
1: Sabemos que ellos traen repertorio para entretenernos toda la noche, me consta. Pero pues tenemos que dar pie también a los otros grupos que nos acompañan de otras latitudes también de nuestra región del estado de Sonora. Ya tuvimos el talento del sur, del norte, del centro, y ahorita vamos a continuar con más talento, pero Malena, hay que entregarle a la maestra su paquete de reconocimientos. Y un aplauso de nueva cuenta a estos jóvenes artistas de nuestro campus Caborca, Encantos de mi Tierra, igualmente para quienes estuvieron participando en la parte de danza folclórica, nuestro reconocimiento, así es de que muchísimas gracias. Y vamos a continuar porque ha llegado la hora también de compartir una serenata sin mariachi, no es serenata, Malena.
2: Y vamos a tener la participación nuevamente de uno de nuestros campus, que es el campus Navojoa, y vamos a recibir al mariachi, que es una de las expresiones musicales más representativas de nuestro México, y nuestra universidad cuenta precisamente con una agrupación que mantiene viva esta tradición. Desde el campus Navojoa, el mariachi Unison, dirigido por el maestro Germán Rodríguez, reúne el talento de jóvenes universitarios comprometidos con la difusión de la música regional mexicana. Y esta noche nos espera un repertorio lleno de tradición, de sentimiento, con temas que seguramente a muchos de ustedes les va a gustar, van a querer bailar y por supuesto cantar.
1: Sí, no hay serenata sin mariachi, y justamente este mariachi, a través de ya algunos años en el campus Navojoa, pues ha estado renovándose, ha formado ya muchas generaciones este mariachi, y por supuesto que es también este tipo de eventos de interés académico, de interés de vinculación, de difusión artística, un espacio ideal justamente para presumir a todo Sonora que su máxima casa de estudios tiene talentos en todas, ahora sí que en todas las expresiones artísticas y culturales, y el mariachi no podría ser la excepción. Y no podía faltar justamente en esa serenata a la Universidad de Sonora en su celebración del 84 aniversario.
2: Ya estamos casi listos, ya con los últimos ajustes, y pues nuevamente vamos a recibir al maestro Germán Rodríguez, que es el director también del mariachi. Ahorita nos estuvo acompañando como cantante, como músico e integrante de Herencia Campirana.
1: Así es, se quitó las botas y el sombrero para ponerse el traje de charro, fíjense, ahí está la versatilidad también.
2: Y algunos
1: de nuestros
2: integrantes ya los vi también.
1: Sí, también está repitiendo y se vale justamente, yo creo que la expresión artística, la música particularmente, permite dar muestra del talento en los diferentes géneros musicales, y hoy presentes muchos de los que estuvieron en Herencia Campirana, también presentes en el mariachi de la Universidad de Sonora del campus Navojoa.
2: Pues ya estamos listos, ¿verdad? Para recibir al mariachi de la Universidad de Sonora del campus Navojoa.

0: Paz, paz.
1: Ey, sí, dos.
2: Buenos.
1: Sí, dos.

0: si suena.
1: Bueno, sí, buenas noches.
2: Bueno, sí, sí.

0: Muchas gracias, que sigan teniendo una bonita noche. Gracias por acompañarnos en este aniversario de la Unison, señores.
1: Gracias. Ya para despedirnos, un popurrí del señor Juan Gabriel, a ver qué tal.
2: Y si se la saben, la canta.
3: Claro, ahora.

0: Uno, dos, tres. Un fuerte aplauso para el mariachi del universitario del campus Navojoa de nuestra Universidad de Sonora. Muchísimas gracias, jóvenes. Y de nuevo contamos invitar al director, a José Germán Rodríguez, para que reciba este paquete de reconocimiento justamente. Y muchísimas gracias por su disposición, maestro. Otra vez en este escenario. Esperemos el próximo año también nos acompañe tanto con la parte musical de Campirana como con el mariachi, que no puede faltar desde luego en una celebración de serenata para la Universidad de Sonora. Muchísimas gracias, enhorabuena. Estamos ya a tiempo justamente ya de la última participación musical, porque también tenemos los permisos correspondientes con Protección Civil, que tenemos una hora establecida para todo el espectáculo que vamos a tener de luces frías en este aniversario, después de las mañanitas que entonemos todos a la Universidad de Sonora, y también después del himno universitario que revive el orgullo de pertenecer a la máxima casa de estudios de los sonorenses.
1: Y vamos a recibir también con mucho gusto ya para cerrar con broche de oro esta serenata, esta noche de serenata, vamos a recibir a una agrupación dirigida por el maestro Héctor Acosta, que ya estaba aquí con nosotros también acompañándonos, haciendo transmisión en vivo de esta serenata, y pues nos viene a acompañar tocando al piano y como director de esta agrupación, con egresados, alumnos también de la licenciatura en música, estudiantes egresados y también integrantes del coro universitario.
0: Y justamente la participación del maestro Héctor Acosta va a cerrar con las tradicionales mañanitas a la Universidad de Sonora. Y antes queremos agradecer desde luego a todo el personal involucrado justamente en esta fiesta de celebración del 84 aniversario de la Universidad de Sonora, a todas las diferentes direcciones administrativas que han hecho posible con su personal, que desde temprana hora y desde días atrás han estado organizando, planeando, ejecutando y desde luego haciendo todo lo posible para que esto sea como cada año todo un éxito en esta celebración, en esta ocasión del 84 aniversario de nuestra Universidad de Sonora, a las diferentes direcciones, también a todo el personal administrativo que nos acompaña, desde luego también a nuestros egresados que año con año también se suman a esta gran fiesta de celebración para la máxima casa de estudios, a algunos alumnos que veo por allá, andan mis alumnos ahí de comunicación, andan alumnos de ingeniería, de mercadotecnia, que fueron los que pusieron el ejemplo justamente en el corredor gastronómico, también presentes esta noche.
1: Y muchas familias que han dado cita aquí para celebrar un aniversario más de nuestra universidad. Muchas gracias a todas esas familias, papás, mamás, hijos, hermanos, trabajadores que están con nosotros en esta noche celebrando el 84 aniversario de nuestra institución.
0: También a nuestros profesores, a nuestras maestras, gracias por su presencia, desde luego a las autoridades aquí presentes, y bueno, ya estamos en la recta final porque vienen las mañanitas, viene el himno universitario, viene este espectáculo de luces frías, luces blancas que tenemos preparado para celebrar el 84 aniversario, y no dejemos también la oportunidad, Malena, de invitar el próximo domingo a la carrera universitaria.
1: A la carrera, exactamente en el Estadio Castro Servín,
0: En el Estadio
1: Castro Servín vamos a tener la carrera universitaria, la carrera de aniversario, donde podrán ustedes también asistir con mucho gusto a las 7
0: de la mañana inicia la carrera, damos el banderazo de salida a las 7 de la mañana, Estadio Castro Servín, próximo domingo, dos categorías, recreativa de 3 kilómetros, competitiva de 5 kilómetros, y si no se anotó, no hay problema, ahí lo esperamos, incluso es caminata, la de 3 kilómetros es caminata, pueden ir con sus mascotas, con sus bebés, con sus carriolas. Así es parte, justamente el objetivo es pues elevar esa identidad de pertenecer y de celebrar juntos la Universidad de Sonora con una carrera universitaria. Y el lunes, Malena, tenemos otro evento muy importante también.
1: El lunes tenemos la ceremonia conmemorativa del 84 aniversario, también para que nos acompañen en el Teatro Emiliana de Zubeldía, y pueden seguir la transmisión en vivo a través de Unison TV
0: y en esa ceremonia damos el reconocimiento.
1: Y damos un reconocimiento, ajá, a los mejores alumnos de las facultades interdisciplinarias de los 6 campus, el premio anual a la trayectoria estudiantil. Así que, pues, los invitamos para que nos acompañen igualmente.
0: Y los martes, ya lo decíamos al principio de esta transmisión, los martes son martes justamente de divulgación científica, ciencia a conciencia. 11 de la mañana en el complejo del Centro de las Artes, ahí se desarrolla esta actividad de carácter de divulgación científica. Invitados todos los maestros, los alumnos, pero también el público en general. general puede acudir a las actividades de los martes. Los miércoles tenemos Plazarte en tu facultad. Es la visita de grupos representativos artísticos de la Universidad de Sonora, justamente en los diferentes espacios de las diferentes facultades de nuestra Universidad de Sonora. De las 6 facultades, ahí vamos a tener presencia a través de todos los miércoles del mes de octubre. Y los jueves le toca a Malena justamente los jueves de plaza.
1: A ti te tocan
0: los martes y los miércoles.
1: Así es. Y a mí me toca estar acompañándolos en la Plaza del Estudiante, en las tardes de plaza al son de la Unisona. Aquí atrasito estamos todos los jueves del mes de octubre. Así que también los invitamos para que nos acompañen con artistas que son estudiantes que se dan cita ahí para exponer su música.

0: pero vamos a cambiar un poquito de giro. Y pues vamos a empezar un poquito con Juanga. Entonces es una sorpresa. Una sorpresa de qué canciones. ¿Cómo se le están pasando?
1: Bye.

0: Gracias.
1: Uno, dos, tres, ahí estamos, ahí estamos. Disculpen la interrupción, pero tenemos que también atender justamente lo que nos ha indicado las autoridades de Protección Civil Municipal para la cuestión del espectáculo de luces que tenemos preparado para esta noche. Tenemos el permiso justamente ahorita ya. Entonces vamos a adelantar un poquito parte de la programación que traía el maestro Acosta y sus cantantes. Vamos a jalar las mañanitas, las vamos a adelantar para cantar todos juntos las mañanitas. Vemos el espectáculo que tenemos de luz blanca preparado para esta noche de celebración de la Universidad de Sonora y después vamos a retomar un par de temas más musicales que tiene programado el maestro para despedirnos con el himno universitario. Entonces, en atención justamente a las indicaciones de Protección Civil Municipal, vamos a hacer eso. Así es de que vamos a pedirles a todos que canten con mucho entusiasmo las mañanitas a la Universidad de Sonora. Vienen las luces, el espectáculo de luces, y retomamos con dos participaciones más que tiene planeado el maestro Héctor Acosta para culminar así con esa serenata universitaria. Así que disculpen la interrupción, pero bueno, es atender justamente las indicaciones de Protección Civil, que es prioridad justamente para que todo salga como debe de salir de manera correcta. Así es de que disculpen de nueva cuenta, así es de que vienen pues las mañanitas a la Universidad de Sonora y que se escuche fuerte de parte de todos nosotros que hemos estado pendientes en esta transmisión, en esta celebración del 84 aniversario de la Universidad de Sonora. Y así le cantamos las mañanitas.

Muy bien, ya ha llegado el momento justamente de este espectáculo que tenemos de luces. Voy a solicitar a todos los que estamos aquí en el escenario ir para el área justamente de pasillo para evitar cualquier incidente, cualquier accidente, aunque no son luces que vayan a tronar ni que vayan a soltar o que vayan a dañar el medio ambiente, de cualquier forma, por cuestiones de precaución. Y bien, pues vamos entonces a invitarles a presenciar este bonito espectáculo de luces preparados en el marco del 84 aniversario de nuestra Universidad de Sonora. ¡Vienen las luces!

justamente a lo que dice en nuestro escudo universitario, la Universidad de Sonora todo lo ilumina, y en esta noche iluminamos de manera pues muy bonita y muy emotiva justamente este edificio emblemático para toda la comunidad universitaria, pero desde luego también para todos los sonorenses. Así es de que vamos a pedirles un poquito de paciencia, solamente quedan dos temas y son dos grandes temas los que nos tiene preparado el maestro Héctor Acosta y sus cantantes. Son dos temas que seguramente todo mundo se sabe y son muy, muy, pero muy ad hoc justamente a una serenata. Cielito lindo y Así fue de Juan Gabriel. Así es de que con estos temas nos vamos a despedir. Después de la parte musical sigue el himno universitario, ya para decir adiós y para agradecer la presencia de todos ustedes. Y son tan amables de acompañarnos, por respeto a nuestros artistas que cierran esta gran jornada de serenata universitaria, vamos a pedirles que permanezcan en sus lugares para escuchar dos últimos temas. Nos despedimos y desde luego les agradecemos su presencia esta noche. Viene pues la música, maestro.

Bueno, pues esta es la última canción. Con esta nos despedimos. Y pues a ver si nos ayudan a cantarla. Seguramente la conocen. Esta canción es titulada Cielito Lindo.

0: Muchas gracias.
1: Muchas gracias a nuestros artistas. Héctor, muchas gracias por presentarnos esta magnífica, magnífica presentación de nuestros artistas. Y me gustaría presentarlos también como un detalle. Muchas gracias, Héctor. Disculpa que hayamos interrumpido un poquito su presentación, pero sí nos pedían pues adelantar ya ese punto del programa. Pero queremos agradecer a Paola Orozco, soprano. Gracias por acompañarnos. Beatriz Angélica Morales, mezzosoprano. David Osvaldo Conríquez, tenor. Antón Palacios, tenor. Y Gerardo Santizo, barítono. Y también un agradecimiento especial a nuestros músicos: Aarón Lugo, bajista. Aarón Lugo, Eduardo Vicente en la trompeta, aquí. Grecia Ruiz en la guitarra eléctrica. Cristian Orozco en la batería y por supuesto el maestro Héctor Acosta acompañando al piano en los arreglos y la dirección musical. Muchas felicidades y pues estas constancias son para nuestros artistas, para ti también, como un agradecimiento por habernos acompañado en la serenata del 84 aniversario.
2: Así es de que justamente ya con esta participación musical es como cerramos esta noche de serenata. Les invitamos a seguir celebrando el 84 aniversario de la Universidad de Sonora. Hoy tuvimos la oportunidad de ser acompañados por el talento de nuestros compañeros y maestros que dan vida a los grupos artísticos representativos de la Universidad de Sonora. Esta noche de serenata ha sido una pausa perfecta en la vida académica para recordar que somos parte de algo enorme, de una grandeza que nos llena de orgullo. Y un orgullo que trasciende generaciones. Esa grandeza y ese orgullo y ese saber se combina para esta historia de 84 años que han dado vida a la máxima casa de estudios de los sonorenses. Y es así como agradecemos su presencia esta noche a quienes están en la sintonía de Radio Universidad de Sonora, a quienes nos han seguido en la transmisión también de Unison TV. Agradecemos su infinita presencia esta noche a todas y todos ustedes, compañeros universitarios, a la gran familia universitaria. Gracias por acompañarnos hasta este momento final de esta serenata universitaria.
1: Y como punto final, pues vamos a entonar nuestro himno universitario, así que vamos a invitarlos a ponerse de pie y si nos hacen el favor de acompañarnos, Héctor, también, pues con el himno universitario, pues será un honor contar con la entonación de todas y todos ustedes.
2: Este himno universitario revive el orgullo de pertenecer a la máxima casa de estudios de los sonorenses y vamos a cantarlo. Vamos a tratar de cantarlo al unísono. Sé que muchos de los aquí presentes se lo saben muy bien el himno universitario y queremos que den prueba de ello. Así es de que viene pues nuestro himno universitario. Buenas noches, gracias por su presencia.

0: Muy bien, pues de esta forma es como llegamos al final de esta transmisión especial, esta noche de serenata para festejar el 84 aniversario de la Universidad de Sonora. Le agradecemos su atención en esta noche, agradecemos también a los ingenieros Alberto Cabanillas, al ingeniero David Luna, también a Julián Bonfigli, quienes estuvieron a cargo de la operación técnica de esta transmisión. Por supuesto, a nuestros compañeros Luis Mendoza y Marilena Angulo, quienes estuvieron en la conducción de este evento. Y a todos ustedes, muchas gracias por haber estado con nosotros en esta noche en que celebramos juntos 84 años de nuestra Universidad de Sonora. Gracias, buenas noches. Continúo con la programación de Radio Universidad de la Universidad de Sonora. Buenas noches.
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ya estamos por aquí. Muy buenos días, bienvenidas y bienvenidos a este espacio musical y de acompañamiento que tiene Radio Universidad para todas, para todos ustedes en esta mañana de sábado, sábado ya 10 de octubre del año 2026, cuando son exactamente las 6 de la mañana con 34 minutos. Les da la bienvenida a su servidor Luis Grijalva, también a todas las personas que nos escuchan en las ciudades de Caborca, Santa Ana, Navojoa y por supuesto la ciudad de Hermosillo y sus alrededores, como a quienes nos escuchan a través de internet en cualquier parte de México y del mundo. Sean ustedes bienvenidas, bienvenidos, qué bueno que están por acá, que será un gusto, sí, compartir con ustedes algunos momentos, música, algunos comentarios que tendremos en esta mañana. Y ya están por ahí llegando nuestros mensajes, lo cual nos da mucho gusto. Y vamos a recordar las formas de comunicarse con nosotros, ya que este espacio lo hacen ustedes a través de sus llamadas, a través de sus mensajes. El teléfono en cabina es el 6622-592280. Y el número para los mensajes de WhatsApp es el de un servidor. Los pueden enviar al 6622-751575, repito, 6622-751575. También puedo leer sus mensajes vía redes sociales, muy fácil, nos encuentran en @unisonradio. Y bien, espero que todas, que todos se encuentren bien en esta bonita mañana, sí, de sábado. Y vamos a ver si temperatura en estos momentos para la ciudad de Hermosillo, 27 grados centígrados. La humedad sí está por arriba del 66%, lo cual sí nos indica que también será un día sofocado como el de ayer. No, ayer sí estuvo también tremendo. Que les habíamos el pronóstico, el modelo de la semana pasada, del fin de semana pasado, nos decía que no íbamos a rebasar los 40 grados centígrados, solamente un día marcaba como 37, 38, y no se cumplió ese modelo. Sí, tuvimos temperaturas que sobrepasaron los 40 grados en esta semana, que ya se espera sea la última de esos niveles. Y de eso vamos a hablar un poquito más adelante, porque no se trata solamente de hablar de algún tema o clima, sino de acompañarlos musicalmente.

Vamos primero, sí, vamos a entrar en materia y en un ratito más seguimos platicando. ¿Qué les parece? Señor Quincy Jones, un poquito de bossa nova para iniciar.

La voz de Luis Miguel en vivo con un tema de José Alfredo Jiménez y Nos Dejan. La escucharon aquí en Radio Universidad, transmitiendo en vivo en esta mañana de sábado 10 de octubre. Ya son las 6:49, que no se les haga tarde. Tenemos saludos, sí, para nuestros amigos, para Manuel Bojorquez, gran amigo, que dice buenos días. También Pedrito Álvarez, ¿qué nos dice en su mensaje? Dice, buenos días Luis, hoy quiero la canción Prieta Linda con los hermanos Saizar. Mañana será otro día y te pediré otra. Ah, ok, muy bien, gracias Pedrito. Las llamadas, sí, ya se comunicó también nuestro amigo Álvaro Martínez, quien envía un saludo a sus amigas, amigos del Centro Neidi, a los maestros, maestras, que ya con el favor de Dios pronto estará de regreso con ustedes, para que no lo extrañen. Y nos invita a escuchar, él quiere escuchar algo de José Roberto, pero bueno, antes voy a compartir con ustedes el último comunicado que ayer publicó el Meteo Alert, la página de Meteo Alert Hermosillo, sobre el clima, y dice que durante esta mañana, bueno, se puede presentar, prevé la presencia de nubes dispersas, dice ambiente cálido y húmedo. A partir del mediodía inicia la ventana de incertidumbre respecto al potencial de tormentas, ya que comenzará a generarse temprano y nuevamente podrá quedar cerca de Hermosillo, como lo vimos ayer, sí, que se presentaron en algunos puntos de la ciudad, sobre todo en alrededor de Hermosillo, alguna lluvia, sí, por acá por la cementera, también en al sur de, en el norte, también al sur, a un ladito ahí de la presa Abelardo L. Rodríguez, y bueno, eso ayudó, sí, la noche estaba fresquecita, eso ayudó a bajar la temperatura. Y dice más adelante, el viento sería el principal factor a considerar en caso de que se presente alguna tormenta por la tarde, esto se mantendrá vigilancia. Durante la noche llegará humedad de Rachel, de este sistema, que todavía hay remanentes de Rachel, dice que por lo que se incrementará el potencial de chubascos después de las 10 de la noche. Cabe mencionar que lo más probable respecto a la lluvia sería para la madrugada y para la mañana del domingo. Entonces, sí, ya a partir de mañana, como dice la canción, ya tendremos un clima distinto y quizás hasta nos venimos aquí a la radio ya con algo de lluvia. Vamos a escuchar para atender también la llamada que tengo por aquí pendiente. La invitación musical que nos tiene Álvaro Martínez, él quiere escuchar al cantante sonorense José Roberto. Solo

voz de Miguel Aceves Mejía, el tema Prieta Linda. Lo escuchamos por una invitación musical que nos hizo esta mañana nuestro amigo Pedrito Álvarez, a quien enviamos nuestro abrazo. También tenemos saludos para nuestro amigo Ramón Arrizón. Él fue quien programó la boa con la Sonora Santanera aquí. Sí, ya teníamos rato sin escucharla, gracias. También saludamos a Francisco Domínguez y Cuquita Fraijo también se acaba de comunicar con nosotros. Me dice que ayer estuvo, sí, muy atenta a las mañanitas a la Universidad de Sonora, que por cierto, muchas felicidades a todos quienes formamos parte de la gran institución en Sonora, que es la Universidad de Sonora, a quien, una institución a la que queremos mucho porque nos ha dado muchísimo. Vamos con, sí, también tengo un mensajito de Cuauhtémoc Ruiz, muchas gracias Cuauhtémoc, y Lupita Moreno. Sí, Lupita Moreno nos dice que hoy es cumpleaños de su hija, de Cintia Marina García, y muchas felicidades también a su nieto Julián Tadeo Morales. Y vamos a ponerles las mañanitas, sí, en un momentito más, sí, las voy a buscar para también complacerlos. Vamos con lo siguiente, sí. Hoy es un día muy importante, sí, 10 de octubre, porque es Día Mundial de la Salud Mental. Y voy para acá, estaba escuchando la música, pero bueno, la salud mental, sí, es una parte fundamental, sí, de nuestra salud, de nuestro bienestar. Y la salud mental, bueno, ¿con qué se relaciona? ¿Sí? Con lo que pensamos, con lo que sentimos, con nuestras conductas, con lo que hacemos, con las formas en que enfrentamos los problemas de cada día y de cómo nos relacionamos con el resto de las personas. Entonces, es importantísimo, sí, tener en cuenta, sí, que la salud mental, bueno, es este, es el estado de también, cuando hablamos de salud mental, hablamos de bienestar emocional, bienestar psicológico, social, y eso es lo que nos ayuda, sí, a afrontar las dificultades de la vida, a desarrollar nuestras capacidades, a aprender, a trabajar, a construir relaciones saludables. Y tener también, sí, buena salud mental no significa que no vamos a estar tristes en un momento, a que estemos felices siempre, ¿no? Claro que lo principal aquí es reconocer, sí, nuestras emociones, aceptar y que también tenemos todos días difíciles, sí, pero lo importante aquí es saber manejar, sí, todo aquello que sentimos, reconocerlo y también, sí, irnos adaptando a los cambios y situaciones que nos presenta la vida. ¿Por qué es importante la salud mental? ¿Sí? Primero porque nos ayuda a manejar nuestras emociones, a aprender a expresar, ¿sí?, la tristeza, el enojo, el miedo, la alegría. La salud mental nos ayuda a mejorar nuestras relaciones con los demás, ¿sí?, a comunicarnos con respeto, a establecer límites y resolver conflictos que también se presentan en nuestra vida, ¿sí? También la salud mental favorece nuestro aprendizaje, fortalece nuestra autoestima, ¿sí? Y esto es bien importante porque nos ayuda, sí, a saber cuáles, a valorarnos a nosotros mismos, ¿sí?, a reconocer nuestras capacidades y ya con ellos y con este conocimiento de nosotros mismos, pues bueno, vamos enfrentando lo que se nos presenta cada día. Vamos a continuar, ¿qué les parece?, con la música después de hacer este preámbulo, porque es importante señalarlo. Vamos con un tema que nos invita a escuchar, ¿sí? Francisco Domínguez me pide algo del maestro Agustín Lara.
esto es hermoso, farolito.

escuchamos la voz de Mercedes Sosa, una presentación en vivo, obviamente. El tema es Soy Pan, Soy Paz, Soy Más. Una canción escrita por Piero, ¿sí? Que sí, falleció el pasado 7 de octubre a la edad de 81 años, ¿sí? Él, bueno, traía sí ya una enfermedad ahí, no sé, estaba, sí, su estado de salud sí se había representado como delicado, estuvo internado en el Hospital Italiano de Buenos Aires. Y bueno, sí, nos da tristeza siempre perder figuras, sí, que han formado parte de nuestra historia musical y de vida. Canciones muy bonitas de Piero, claro que hay muchas, ¿sí? Y hay que reconocer también su vocación, sí, de defensor de las causas justas. Piero siempre estuvo acompañando las luchas sociales. Eso hay que resaltar y dejar muy claro eso, ¿no? Canciones hermosas, bonitas, y también hay un disco de él con canciones para niños. Quizás las que recordamos más son temas como este de Soy Pan, Soy Paz, Soy Más. También la de Mi Viejo, Mi Querido Viejo, Llegando Llegaste. Qué bonita esa canción, vamos a ponerla más al ratito. Y bueno, agradezco por solicitarnos estos temas. Anteriormente escuchamos Candilejas con José Augusto, atendiendo una solicitud que nos hizo Marco Antonio Barceló, a quien le envió un abrazo. También se comunicó con nosotros Berta Carlón, nuestra asesora y gran amiga. Nos pide algo con Chayito Valdés, lo vamos a buscar, Las Gaviotas. Y sí, tenemos pendientes las mañanitas en esta mañana para nuestros cumpleañeros, sí. Estas son en especial para Cintia Marina García y para Julián Tadeo Morales, sí. Muchas felicidades por su cumpleaños. Los quiere mucho Lupita, sí. Lupita Moreno, me parece que es, déjame revisar por acá. Sí, Lupita Moreno, ella es hija de una gran radioescucha que extrañamos mucho, a doña Lupita Vázquez Tapia, sí, le envío un abrazo también a Nachito, si me está escuchando. Bien, entonces aquí están las mañanitas para ellos y para todas las personas que celebren algo especial el día de hoy.

0: pedimos a Dios.
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la voz de Chayito Valdés, el tema Las Gaviotas, y lo escucharon aquí en Radio Universidad, transmitiendo en vivo en esta bonita mañana de sábado, sábado 10 de octubre, cuando ya son las 7:34, y saludamos a nuestra amiga Berta Carlón, quien programó este tema. También vamos a revisar los mensajitos para ver quién acaba de llegar y ir anotando las asistencias. Nicolás Núñez dijo presente ya. Muchas gracias también a Ángeles. Enviamos saludos para nuestras amigas Rosa María Ayala y para Lupita en Santana, Sonora. También Pablo Álvarez. Pablo Álvarez, muchas gracias. En un momentito más leemos su mensaje. David Martínez ya dijo presente. Y Alberto Vega, que nos escucha a través de internet en la ciudad de Guadalajara, Jalisco. Muchas gracias, Alberto. Un saludo a todas las personas de Guadalajara. Qué bonita ciudad tienen ustedes. Vaya, maravilloso, ¿no? Espero pronto visitar Guadalajara nuevamente. Muchas gracias. Bien, vamos con más de sus canciones en esta mañana. Y es cierto, tengo por acá otro mensajito importante, que es de Cuauhtémoc Ruiz, ¿sí? Dice, saludos, soy Cuauhtémoc Ruiz del Campo 30 del Valle del Yaqui. Un saludo a todas las personas del Valle del Yaqui. Por favor, si puede complacernos con, ¿sí?, el jibarito o lamento borincano, ¿sí? Aquí lo tenemos con Javier Solís.

Bien, escuchamos las voces de José Alfredo Jiménez y Alicia Juárez con este gran tema, Las Ciudades, y fue una invitación musical de nuestro amigo Luis Clemente. Muchas gracias, Luis. Vamos con saludos también para nuestro amigo Braulio León. Muchas gracias, Braulio. Dice, si puedes programar Tus Jefes No Me Quieren con el grupo Ensamble. Ok, vamos a buscarlo, sí. No la tengo aquí a la mano, pero la vamos a buscar. También saludamos a Pablo Álvarez. Vamos a ver qué nos... Pablo Álvarez nos dice, muy buenos días, escuchando en la colonia Palo Verde. Dice, envío un saludo para Yesenia Carolina Ruiz, mi jefa de la gasolinera. ¿Me podrías complacer con una canción de Sheryl Crow que se llama If It Makes You Happy? Muchas gracias, y que la música esté contigo. Hay una versión que debo confesar que no he escuchado en vivo de este tema. ¿Y qué tal si la descubrimos al mismo tiempo? Aquí la acompaña a Sheryl Crow, la cantante Chrissy Hynde. Esto es una presentación en vivo en el Central Park, año 1999.

Escuchamos a Rigo Tovar y su conjunto Costa Azul, porque Rigo es amor. El tema se titula Reflexiona y fue una invitación musical de nuestro amigo, el señor Pacheco, que nos escucha por aquí muy cerquita en Colonia Centro, en la ciudad de Hermosillo. Muchas gracias, le enviamos un abrazo. Bien, vamos rápidamente con el siguiente tema, pero sí voy a recordarles las formas de comunicarse con nosotros. Todavía nos queda una hora de programa, así que hay que aprovecharla al máximo. Este programa lo hacen ustedes a través de sus llamadas y de sus mensajes. Teléfono en cabina 6622-592280 y el número para mensajes de WhatsApp 6622-751575. Y nuestra amiga Ángeles dice, buenos días, me pones por favor una canción de Chelo que se llama Mejor Me Voy. Ay, esta era una de las canciones favoritas de mi mamá. Sí, teníamos varios discos de Chelo.

escuchamos la voz de Luis Lucena, cantante español. La canción se llama El Cordobés y con ella enviamos un abrazo con mucho cariño para Tita, que está de regreso, sí, de unas vacaciones relámpago que se tomó en la ciudad de Tucson. Bienvenida, qué bueno que está aquí y que se comunicó con nosotros. Y vamos rápidamente. Sí, hace un momento saludaba a nuestro amigo Alberto Vega, que nos escucha en la ciudad de Guadalajara, y elogié la ciudad hermosa, pero algo importante es su gente, ¿sí? La gente de Guadalajara, amable, saludadora, bien, o sea, con una actitud bien bonita y de servicio siempre, platicadora. La verdad, he tenido muy buenas experiencias con las personas que he conocido, he platicado en la ciudad de Guadalajara, ¿sí? A cualquier lugar, y quiero también, sí, reconocer, sí, el valor de su gente. Entre ellos a Alberto, que nos pide una canción con los Tecolines. El tema se titula Ahora y Siempre.

maravillosa versión de Magic. Me gusta, sí, la frescura, sí, que le dio Selena a este, Selena Gómez, a este tema Magic de el grupo Pilot, que ellos la sacaron, que fue en el año 1974. Esta versión de Selena corresponde al 2009, sí. ¿Cuántos años tenía la Pau? Bien chiquita, yo creo que ni nacía la Pau, no sé, pero bueno, sí, para acá el Tico Tapia me envía, sí, un videíto ahí donde están ellos ahí rockeando adentro del carro, sí, muchas gracias, les envío un abrazo, dice que no nacía, no, ven, sí, no, dice, a ver, Pau nació en el 2012, sí, para que vean, no, está chiquita la Pau, sí. Y bueno, les envío un abrazo, seguramente van a las clases de inglés, y bueno, lo mejor para ellos también en esta mañana. Que por cierto, su papá me dice que quiere escuchar a la banda regiomontana de Jumbo, estos rockeros clásicos, con el tema Siento Que. Es un clásico, aquí lo tenemos en Radio Universidad.

que esta es una gran versión del tema de Marco Antonio Solís, el Buki, de Pero te vas a arrepentir. Ellos son Rostros Ocultos y lo escucharon aquí en Radio Universidad. Y me dice nuestro amigo Carlos Becerra que estaría bueno escuchar algo de Piero Caro. Sí, yo lo había comentado al principio de este programa, que también, sí, rendimos homenaje, sí, a este cantautor argentino, trovador, rockero, sí, representante de la canción social, sí, porque él acompañó las luchas sociales y nos dejó canciones bien bonitas como la que vamos a escuchar a continuación. Se llama Llegando, llegaste.

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Escuchamos el Gavilancillo a cargo del Mariachi Vargas de Tecalitlán, por supuesto aquí en Radio Universidad, transmitiendo en vivo en esta mañana de sábado, ya 10 de octubre del año 2026, cuando son las 8 con 36 minutos. Si usted entra a las 9 a trabajar, pues que no se le vaya a ser tarde, que de verdad sí, no, el tráfico, ahora hay que salir con mayor anticipación a nuestros compromisos, ya sea de escuela, de trabajo, compromisos sociales, porque sí, ya en Hermosillo antes en 15 minutos estábamos casi al otro lado de la ciudad, llegábamos al centro, digamos, ¿no? Pero ahora sí, hay que tomar pues más tiempo, salir con anticipación, porque ya sabemos las filas que se hacen. Y luego ahora me topé con los semáforos fuera de sincronía, entonces, ay, bueno, o uno se llega así a estresar. Pero bueno, quienes van manejando, sí, por favor, sí, manejen con precaución, sí, hay que tener paciencia. Bien, vamos con saludos para nuestra amiga Rosy García. Muchas gracias, qué bonita, sí. Hay comentarios que sí, de repente hacen que uno se sonroje. Muchas gracias. También por acá tengo un mensajito de Mario Esteban Gaitán. Me dice, reportándome de la colonia Jesús García, si puedes poner la de Chuntaros Style con El Gran Silencio. Claro, aquí está.

es la voz del guitarrista, cantante estadounidense, gran músico, Bob Seger. El tema All Time Rock and Roll, que nos dice, sí, que el rock and roll viejito, clásico, ese es el bueno, no la música moderna. Este tema salió en, bueno, se grabó en el 78 y el sencillo se lanza al año siguiente, año 1979. Y lo escucharon aquí en Radio Universidad, transmitiendo en vivo en esta mañana de sábado. Y vamos, ya que andamos por acá, vamos a programar esto que es maravilloso también. Son las voces de Kenny Rogers y Dolly Parton. El tema se titula Islands in the Stream.

Eso es una genialidad de la música, una maravilla. Roll Over Beethoven, del maestro Chuck Berry, la interpretación a cargo de Electric Light Orchestra. La escucharon aquí en Radio Universidad, transmitiendo en vivo en esta mañana de sábado. Y ay, qué bárbaro, ¿no? El tiempo nos come. Antes sí, de irnos, de despedirnos, tengo un agradecimiento muy especial. En esta mañana sí, para el fotógrafo Dave Blank. Muchas gracias por unas fotografías que nos dejó aquí en cabina, qué bonitas, que es, forman parte de la exposición Foto Septiembre. Dave Blank, sí, realiza también algunos cursos, pláticas acerca de fotografías para todos los amantes, sí, de la imagen. Muchas gracias, un abrazo a Dave Blank y felicitaciones por su trabajo. Esto hay que reconocerlo, agradecemos el detalle. Bien, tengo un mensajito. El mensaje es de Mirna González, nuestra amiga Mirna González. Saludamos también al maestro Valentín Carreón. Dice que nos gustaría escuchar la canción La Vejez. Por favor, si se puede, con Alberto Cortés, claro que sí. Y con eso, bueno, vamos a cerrar el programa porque ya el tiempo nos alcanzó. De verdad, les agradezco mucho que nos hayan dejado acompañarles en esta mañana. Muchas, muchas gracias. Y en especial a todas las personas que nos ayudaron a hacer este programa a través de sus llamadas, a través de sus mensajes. Un servidor, Luis Grijalva. Los espera mañana, aquí estaremos en punto de las 6 de la mañana en Radio Universidad. Muchas gracias y muy, muy buenos días.

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3: La pequeña Marieta no podía amarrarse las agujetas. Cada vez que veía una agujeta floja, se sentaba a llorar con enorme congoja. Entonces, pedía ayuda a alguno de los niños. Cuando ellos la veían venir, suspiraban aburridos.

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1: Desde el Jardín de Letras, en el Rincón de los Cuentos Infantiles, le saluda su amiga Mara Judith Abdala Torres. Hoy les traigo la lectura del libro 10 monstruos en la cama, de la escritora Kathy Cotton. 10 monstruos en la cama, ruidosos y apestosos, y pronto supieron cómo obrar cuando uno de ellos comenzó a roncar. Empujaron y empujaron hasta que al soñador al suelo enviaron. Los 9 monstruos ruidosos y viscosos, moteados y babosos, seguían bastante apretujaditos cuando a uno de ellos le dio por eructar. Muy orgulloso de su gas, fascinado con su eructo sin recato, al suelo lo arrojaron en el acto, pues no estaban nada impresionados. Así, los 8 monstruos ruidosos se dispusieron a roncar y soñar. Pero un desfile de bichos hizo a monstruo miedoso gritar. El chillido de monstruo miedoso por todos lados se lanzó a escuchar. Brincó, saltó y corrió hasta en el piso aterrizar. 7 monstruos ruidosos, pero bueno, uno tenía un catarro y sorbió y aspiró hasta que un gran achú soltó. Una bella monstruo cubierta de moco quedó y el culpable en el suelo acabó, pues de un poderoso estornudo se trató. Así, solo 6 monstruos ruidosos en la horda feroz se pueden tornar. Y cuando a uno de ellos le dio por su cabeza, rascar. ¡Puaj! Gritaron los demás. ¡Tiene pulgas! En la cabeza rebosar. Y una patada. Se acabó la invasión. A los 5 monstruos ruidosos les dio la premonición que a uno de entre sus filas le había dado por una galleta mascar. Una lluvia de migajas se desató. ¡Ay, qué ver, qué majadero! Se escuchó una voz. Y al suelo es el destino de ese envidioso bribón. Así que solo 4 monstruos ruidosos la leche enlamada decidieron compartir, hasta que uno de ellos se enfermó y comenzó a lucir y un hipo no lo dejó hablar. Ya me siento mejor, gritó rebosante de felicidad y al instante brincó y rodó hasta que, ups, otro más que al suelo cayó. 3 monstruos ruidosos sin necesidad de eructar, pero uno de ellos, la leche decrépita, comenzó a sorber. Sorbidos, gárgaras y espetones, ningún monstruo iba a tolerar. Y sin sus manos manchar, al baboso mandaron a volar. Así, solo 2 monstruos ruidosos quedaban. De los retorcijones a todo volumen sonaban. Uno de ellos, con las manos, su estómago apretó y el mundo entero estremeció cuando de un pujido un pedo expulsó. ¡Guácala! ¡No es mi culpa! Algo inestable he comido. Se excusó. Pero un gran estremecimiento de la cama, ¡pum!, lo expulsó. Así, solo un monstruo ruidoso quedó. No es nada divertido en la cama, tan solo acabar. Saltó, brincó y voló, hasta que en la torre estremeció. Y nadie vio el lado divertido cuando a reírse él solito comenzó. Sí, 10 monstruos ruidosos en el piso terminaron. Nada bien vamos, exclamaron.
2: Pues más apretujados, ahora quedamos.
1: Hasta la próxima, amigos.

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2: Ay, colorín colorado, aunque el disco se acabó, la música no ha acabado, pues sigue en tu corazón.
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0: alebrije de que no se nos lengüe la traba. Digo, de que no se nos lengüe la traba. 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
1: Son las 5 menos 5. Faltan 5 para las 5. ¿Cuántas veces dije 5 sin contar el primer 5? Son las 5 menos 5. Faltan 5 para las 5. ¿Cuántas veces dije 5 sin contar el primer 5?

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2: Soy un dinosaurio y me llamo Anacleto. Por cosas del destino no morí en la glaciación. Mis amigos se extinguieron, me dejaron solo y tuve que resignarme a esta situación. Me aburría mucho porque no tenía parientes, nadie conocido con quien salir a jugar. Tuve que inventarme amigos para entretenerme, sentarme frente a un espejo.

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e untaron. Hasta Justine, mi mejor amiga, me dijo, ¿te dieron un pisotón? Claro que no, respondí de inmediato. Y traté de sonreír. ¿Qué pasó con tu sonrisa? Preguntó mamá. Espero que vuelva pronto. Sin ella, el mundo no es tan hermoso. Yo no dije nada. Me tapé la boca con mis manos para que no la viera mi mamá. Espera un minuto, dijo papá. Voy a hacer que tu sonrisa reaparezca en este instante. Volvió vestido de payaso y haciendo caras muy graciosas. Pero papá siempre es el payaso más simpático del mundo. Solo que ayer le dije que yo prefería simplemente sentarme en sus piernas. Esta sonrisa, ¿por qué siempre tiene que estar ahí todo el tiempo? No lo entiendo. ¿Me quieren a mí o quieren esa estúpida sonrisa? Pero, en el fondo, yo sabía dónde estaba mi sonrisa. Sí, estaba en la boca del niño al que se la di. Pero no me la devolvió nunca. En vez de eso, se burló de mí. Él y todos sus amigos me hicieron burla y vi los pedacitos de mi sonrisa en sus caras burlonas. Mi tía Gruñilda dijo que era mi culpa. Uno no va por la vida sonriéndole al mundo. Mamá simplemente dijo que no tenía de qué preocuparme, que tengo suficientes sonrisas. Pero esta mañana, al llegar al colegio, yo le pedí al niño que me devolviera mi sonrisa. Estaba tan avergonzado, que se sonrojó, tropezó y cayó sobre su mochila. En ese instante yo recuperé mi sonrisa, así nomás, de inmediato. Y de Roald Dahl, del libro Poemas y Canciones, les traigo dos lecturas, que es La canción de la jirafa y Don Uskort. La canción de la jirafa. Mi cuello hasta muy arriba se puede estirar, más alto de lo que las águilas suelen volar. Y si quisiera demostrar hasta dónde puede llegar, ¡uy! Perderías de vista mi cabeza, así nomás, sin dudar. Porque este cuello mío no tiene comparación. Es toda una torre milagrosa de diversión. Se puede estirar tanto, pero tanto, que debes cuidar contra el sol no chocar. ¿Te imaginas que de mi pobre cabeza le salga un chichón? Y este cuello mío es una cosa fenomenal. Es como un muelle que entra y que sale hasta el final. Es sumamente elástico, totalmente fantástico. Y soy tan feliz, que me pongo a cantar. Don Uskort, era mucho, pero mucho peor que el tuyo, el profesor que me daba a mí la clase de historia, que Don Uskort se llamaba. Y si una fecha no sabías, te agarraba de la oreja y tú allí paralizado, venga a retorcerla. Retorcía, la retorcía más y más, hasta que se desprendía y sobre el suelo hacía ¡plash! En nuestra clase eran 8 los niños con una sola oreja, 8 orejas arrancadas por no saber una fecha. Alabemos hoy a los profesores, que son tan buenos y finos, y al tuyo en particular, que es seguramente totalmente divino. Hasta la próxima, amigos.

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0: directora de BIFAM. ¿Cómo estás, Silvia?
1: Muy bien, Pablo, muchas gracias. Muy bien, muy contenta aquí. Muchas gracias por invitarnos.
0: Gracias.
1: Por considerarnos, por acordarse de nosotros.
0: No, gracias a usted por venir. Es un honor tenerla. Y le agradecemos muchísimo su tiempo, que sabemos que el día dura poco y pasa muy rápido.
1: Pero mira, con ganas y queriendo hacer las cosas, se despedaza así el día. Se hacen muchas cosas.
0: Quisiéramos saber un poco más acerca de su rol dentro de la organización. ¿Cómo es que usted se desarrolla dentro de la misma y en qué consiste exactamente ser la directora de una organización como BIFAM?
1: Híjole, está muy larga la pregunta. Mira, el rol de directora, pues como en cualquier institución, ¿verdad? Trata de llegar a todas las áreas y de controlar todas las áreas. Te voy a decir un poquito de BIFAM. Somos una organización en lo que nos mueve a todas las que estamos ahí y que vamos acercándonos, es el amor al prójimo. Entonces, en base a eso, todo sale. Hay actividades que no están muy estructuradas, que hemos tenido que estar estructurando en el camino. Entonces, como cualquier organización, tiene sus áreas y vamos trabajando un poquito en cada una de ellas. A mí me preguntas cómo es que yo me desarrollo en eso. Pues ahora sí, con la gracia de Dios. Porque se van sacando las necesidades que vamos viendo, ¿sí? Nuestro objetivo en BIFAM es darle una atención a los niños, es darles nuestro cariño a los niños, ¿sí? Principalmente. El segundo grupo que nosotros tratamos de atender, tenemos un proyecto muy ambicioso, es las mamás. Las familias de esos niños. Y tenemos el tercer punto de interés en nuestra organización. Somos las voluntarias. Somos tan importantes como decir, le voy a dar de comer una alimentación más sana a estos niños, les voy a enseñar un poquito más. Acuérdate que nosotros lo que intentamos es cambiarles la perspectiva de vida a los niños y a las mamás. Y a nosotros también, ¿sí? O sea, somos tres grupos importantes. Ahorita que hablábamos de ayudar, ¿qué es lo que me tiene a mí aquí? ¿Qué es lo que nos tiene a las señoras que ahorita están allá afuera? ¿Qué es lo que nos tiene levantadas, pues, no viendo Netflix, ¿verdad? ¿Qué nos motiva? Pues ese amor al prójimo, ¿no? Entonces, tan importante es la alimentación que procuramos darle a los niños como la motivación que tenemos las personas voluntarias. Porque a veces es un ratito, una hora, de martes a jueves, y los invito a todos los jóvenes, el martes o el jueves, ve una hora, de 11:30 a 12:30. Nosotros le llamamos el equipo de tareas, ¿sí? Que es realmente el reforzamiento académico. Pero en realidad jugamos muy a gusto con los niños, les enseñamos a decir buenos días, buenas tardes, gracias, con permiso, a sumar más rápido. Todo en base a una relación directa con los niños. A eso se le llama acompañamiento social. Entonces tú me dices, sí, al niño le va a cambiar la perspectiva de vida, no va a querer ser malandrín, ¿verdad? O no va a pensar que lo normal es tener un embarazo a los 16 años, porque tristemente eso pasa, ¿sí? Va a cambiarle un poquito su perspectiva de vida. Pero al voluntario, al que fue a dar una hora de su tiempo, también le cambia su perspectiva de vida, ¿sí? También te cambia el dar ese granitito de arena, el darte al otro, ¿ok? No tiene que ser dinero, que siempre nos hace falta, ni desde 5 pesos hasta lo que tú quieras, ¿verdad?
0: El dinero siempre es un tema.
1: El dinero siempre es un tema. Siempre vamos a tener actividades y vamos a tener sobre todo necesidades, ¿no? Pero si ahorita tu pregunta es, ¿cuál es mi rol? Importante, independientemente de la administración, de todo lo que implica, como tú podrás imaginarte, claro, una organización, yo creo que mi rol más importante es contagiar a los demás de amor al prójimo, de querer ayudar.
0: Qué lindo. El otro día estaba pensando en... Soy una persona muy sensible. Uh-huh. Y normalmente estoy buscando ayudar. No es que busque por la calle a ver quién me necesita, ¿no? Es que yo creo que hoy día hay muchísimas personas que te necesitan y se paran enfrente de ti como si te los pusieran por arte de magia. y estaba pensando en cómo podría ayudar más. ¿Qué es lo que pudiera hacer yo desde mi posición para aportar un granito de arena más? Y mi pregunta es, ¿qué piensa usted de cómo se puede ayudar más? ¿Qué granitos de arena necesita BFAM? ¿Y cómo estos granitos de arena pueden transformar la vida de los niños? Porque siento que a veces hacemos menos lo que podemos hacer, o sentimos que lo que podemos dar no es tanto. Aparte de que muchas veces creo que las personas no son conscientes de cómo usted lo haría consciente y de qué manera se puede aportar más.
1: Yo creo que es algo muy bonito que todos sintamos esa necesidad de querer hacer algo más, ¿no? Hace poco leí yo del Papa Francisco, que decía que cuando dieras una limosna, vieras a los ojos a la persona que se lo estás dando. Si tú le has dado 10 pesos al que anda ahí en las esquinas, se los das, fíjate bien cuando lo has visto a los ojos. No te imaginas lo que te cambia el ver a los ojos a las personas. Es lo que hacemos nosotros en BFAM con los niños, ¿sí? Nos acercamos a ellos, convivimos con ellos, jugamos con ellos, los vemos a los ojos, y de esa manera pues hay una identificación tal que pues darle lo que necesita, así de fácil, o sea, porque a lo mejor nomás estarlo abrazando es lo que en ese momento necesita. Tu pregunta es, ¿cómo pueden ustedes hacer más? Ustedes hablando de jóvenes, yo digo, empieza por ahí. Si traes 5 pesos, como decíamos ahorita, el dinero siempre va a servir, pero no es lo único que puedes dar, ¿sí? Yo te voy a dar mis claves. Empieza por ahí. Dale los 5 pesos, pero ve a los ojos a esa persona. Te aseguro que Dios te habla a través de él. Y a lo mejor se te va a ocurrir, no sé, X idea. Esa es una buena idea. Otra buena idea que yo te puedo dar. ¿Tienes abuelitos, tíos?
0: Sí, abuelitos.
1: No sé, pues abuelitos, tíos, de seguro. O los tíos, o los abuelitos de tus amigos, o lo que tú quieras. Piensa que tan solos estén. Porque ahorita habemos, dijo la otra, una población de adultos mayores, ¿sí? Muy solos. Gracias a Dios nosotros tenemos, estas señoras que vienen conmigo y todas las que trabajamos ahí, tenemos mucho que hacer y muchas energías, gracias a Dios, para hacerlas todavía, ¿no? Pero yo eso les diría a los jóvenes, fíjate, piensa en tu abuelito. Están muchas personas mayores solas. No te voy a decir que te vayas a verlos todos los días, 3 horas al día, no. Una llamada. Ahorita todos tenemos WhatsApp.
0: Totalmente.
1: Se puede alegrar la vida de 20,000 personas, tanto niños como adultos. Pero tú quieres que hable de BFAM, ¿verdad? Nos pueden ayudar yendo a eso, a jugar con los niños, a hacer tareas, que no les encargan mucho. Entonces, yo creo que lo que tenemos que trabajar es con los maestros de las escuelas.
0: Okay.
1: Pero en estar con ellos, pues, esa convivencia es bien importante. Así como vemos viejitos solos, yo creo que también hay muchos niños solos.
0: ¿Cómo es la situación en BFAM? ¿Cómo ves los niños en BFAM? ¿Y cómo proyectas que ellos pueden crecer a raíz de que ustedes han llegado a sus vidas?
1: Lo que te decía, fíjate, a raíz de nosotros es cambiarles la perspectiva. Hay un ejemplo muy claro. Yo no sé tu mamá, no sé aquí la señorita que nos acompaña, su mamá, pero una mamá te puede decir, mijita, esa falda está muy corta, soy viejita, soy de esa moda, ¿no? O ese escote está muy, eso no se te ve bien. Parece una cosa muy simple. Para mí es un detalle de amor de una mamá a su hija, porque la está cuidando, claro, desde su punto de vista. No nos vamos a meter en esas discusiones, ¿verdad? Entonces, eso hacemos en BFAM. Nos acercamos a ellos, les damos otra visión, pues, de la vida, otra perspectiva. Te digo, en esa comunidad donde estamos nosotros, no hay un hambre extrema, ¿eh? Mucha gente nos dice, oye, pues esos niños no se ven con hambre, gracias a Dios. No es una pobreza extrema. Pero sí vemos el ambiente diferente, o sea, pesado. Lo vemos en cualquier lugar. Situaciones sociales difíciles hay en cualquier lugar, ¿sí? Hay un poquito más de falta de educación, podríamos decir, en cuanto a los papás se refiere. Son familias en la mayoría disfuncionales, porque así se va utilizando. O sea, lo que es el divorcio, lo que es el tener hijos, nada más así, pues eso ya es lo que va permeando y a cualquier nivel social, a cualquier nivel social. Entonces, sentimos nosotros que ese acompañamiento que les damos de alguna manera puede ser muy mínimo, ¿sí? Pero te aseguro que se te queda grabado. Así como se me pudo haber quedado a mí grabado que mi mamá me dijo, no te pongas un vestido tan escotado, no sé, ¿sí? Seguramente ahí estamos dejando, y lo hemos palpado, ¿eh? Lo tenemos palpado. La perspectiva de algunos de los niños de ahí, por ejemplo, ha sido dos niños, directamente me lo han dicho a mí, que su perspectiva de vida es ser tirador de droga. Entonces, y no hay quien les diga eso, o sea, no, hijito, muy fuerte, mijito, muy fuerte. Y pensar que las niñas, prepa, ¿no? O sea, prepa ya voy a tener un hijo, ¿sí? Okay. Y esa es una realidad. Entonces, es estarles metiendo con cariño una cuestión de piensa bien en tu futuro, piensa bien en el final de tu vida, ¿no? O sea, no sé. Para mí es muy válido el esfuerzo que metemos.
0: Es muy válido.
1: Entonces, y lo seguiremos haciendo. Porque quitarles el hambre, pues, un ratito.
0: Se me hace muy fuerte. Me quedé pensando, pero te agradezco compartirnos esto.
1: Gracias.
0: Por último, y para cerrar, te quisiera preguntar qué metas o hacia qué objetivo apunta BIFAM para los próximos años. ¿Dónde ves a BIFAM en un futuro?
1: Híjole, pues por lo pronto que tuviera techo. Tenemos un, mira, nos aventamos ahora sí que como dicen, órale, vámonos, ¿no? Nos aventamos como los patos al agua, sin saber. Literalmente es eso, así como un patito se tira al agua, de recién chiquitito, así nos tiramos todas, ¿no? Entonces vamos en el camino. Tenemos un proyecto muy ambicioso, ojalá y en unos años lo tuviéramos completo, pero sí quisiéramos estar, ¿cómo te diré? No quiero decirte que queremos muchos niños ahí, no. Yo quisiera decirte que lo que estamos haciendo esté bien hecho, aunque sean menos niños que lo que pudiéramos imaginar, ¿no? O sea, sí queremos el proyecto completado, sí queremos más niños, todo eso, pero queremos que se haga ahí una comunidad con mucho cariño. Esa es al menos mi idea de unos años más, si Dios nos permite vida, ¿no?
0: Así va a ser. Agradezco mucho.
1: Y los esperamos allá.
0: Sí, por favor, si nos puedes dar la dirección y la manera de contacto, estaría genial.
1: Pues en contacto, ya saben, en Instagram todos nos encuentran. Estamos muy, muy, muy bien comunicados por Instagram. Es cuestión de que sepan, de veras, con una hora que nos den, un ratito, ideas que nos den, que vayan a jugar con los niños, con eso tenemos. De veras. Y créanme que ustedes van a recibir mucho más que lo que nos van a dar.
0: Muy bien. Agradezco mucho que estés aquí.
1: Gracias, Pablo, me da mucho gusto.
0: Te voy a volver a ver pronto.
1: Espero, con el favor de Dios. Okay. Muchas gracias.
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1: ¿Cómo están? Soy Claudia Mejía. Un nuevo episodio de Ya Oíste. Esta vez yo, ahí los que me están escuchando, quiero que se pregunten, ¿hace cuánto no se desparasitan? ¿Hace cuánto no desparasitan a toda la familia, a la mascota? Creo que también es muy importante. Ahí pregúntenselo porque hoy traemos un tema sobre parásitos. Está conmigo el doctor Jesús Manuel Rodríguez Guzmán. ¿Cómo estás, doctor?
5: Hola, ¿cómo estás? Muy bien, muchas gracias.
1: Y yo quiero saber primero, antes que nada, ¿esta parte de la cisticercosis es igual que la tenia que escuchamos por ahí? ¿Qué pasa con esto?
5: De hecho, justamente eso es algo muy interesante, que es con lo que vamos a hablar. O sea, hablar de cisticercosis realmente es hablar de una fase de lo que es propiamente un microorganismo que se llama teniasis, que es un parásito. Taenia, hay dos tipos. Algo que se le llama Taenia solium y Taenia saginata. La que vamos a abordar para hablar de cisticercosis es la Taenia solium.
1: Y me remonto al cerdo, ¿no? Porque pues la misma palabra lo dice. Pero tenemos tal vez este mito muy bien arraigado de que el cerdo no bien cocido... ¡pum! Cisticercosis. ¿Es así o no es así?
5: No exactamente. De hecho, justamente es lo que vamos a abordar en este momento. Tendríamos que hablar de lo que es el ciclo, propiamente el ciclo de la cisticercosis y el ciclo de la tenia. Y hablaríamos como tal, tendremos que tener en cuenta dos cosas. El cerdo se le conectaría como un hospedero intermediario y al humano como un hospedero propiamente definitivo. Pero, ¿qué pasa realmente aquí? Si hablamos realmente de lo que es el cerdo, ¿qué nos aportaría el cerdo? Realmente hablaríamos de esto. El humano o la cadena de transmisión o el mecanismo de transmisión se llama fecal oral. Y realmente en el humano sí ocasionaría tanto teniasis como cisticercosis. En el cerdito no ocasiona lo que es teniasis. En el cerdito solamente ocasiona lo que es la cisticercosis. En el humano, en el cuerpo humano, tendríamos este gusano. El propiamente la tenia. Es un gusano plano, tiene una cabeza y se caracteriza porque tiene como cuatro ventosas, es decir, cuatro como hoyitos, por así decirlo, en su cabeza. Y tiene unos ganchos que se van atando al intestino. Esto es lo que hace que realmente se fije al intestino. Pero, ¿cuál es la característica de este gusano? Este gusano es hermafrodito, se reproduce por sí mismo, tiene tanto reproductor masculino como femenino. Y es plano, y cada una de estas cositas planitas adentro alberga huevecillos. Y entonces ahí empieza el ciclo. Entonces, ¿qué pasaría con esto? ¿Sabes una cosa interesante y que me gusta mucho? ¿Sabes cuánto mide este gusano? Mide de 2 hasta 7 metros. Okay. Y eso es muy interesante porque imagínate, en cada una de estas segmentos que se van formando, hay miles de huevos. Entonces, ¿qué pasa justo ahí? Justo ahí lo que hacemos es de que existen prácticas como pueden ser fecalismo a raíz del suelo. Esto es, hago popó, literal, en la tierra, donde ya sea que haya alimentos o incluso un mal manejo de las excretas, ¿no? Como, por ejemplo, vemos que sí hay un drenaje, pero ¿dónde desfragua esto? ¿Dónde irriga esto? Irriga los vegetales que propiamente se consumen. Y entonces ahí es donde empieza lo interesante, porque entonces sabemos que existen animales que se le llaman de traspatio. Imagínate, las personas hacen popó, literal, ahí está la tierra, y los cerditos, ¿qué hacen? Están todo el tiempo jugando con sus naricitas, consumen esta tierra, los productos que están ahí, los niños salen a jugar, o incluso consumes propiamente algún alimento que ya ha sido irrigado con esta agua. Pero ¿qué pasa? Que en el cerdito entonces encontramos que ya propiamente en la tierra están estos huevecitos. Estos huevos propiamente la tierra no va a hacer que lleguen a la siguiente fase, que es la cisticercosis. Vamos a diferenciarlo aquí. Entonces el cerdito se lo come, esos huevitos en el cerdo sí van a ocasionar que se desarrollen hasta cisticercos, pero ahí van a quedar, no se van a formar gusanos en el cerdo. Aquí es donde viene lo interesante. El humano come la carne. ¿Y cómo sería realmente que el humano pueda realmente decir, este consumo de la carne pueda ser lo que me origine? Un alimento mal cocinado. Pero si estamos hablando de que ya el huevo en el cerdo se ocasiona un cisticerco, ¿cómo se puede morir? Con una buena temperatura, con una cocción. ¿Cuánto necesito cocinar la carne de puerco para que realmente no me ocasione la infección? Por 20 minutos a más de 70 grados centígrados. Esto obviamente dependerá mucho, ¿no? Y entonces yo ya me lo como y adivina qué pasaba con estos cisticercos. Estos cisticercos es como si tuvieran una capita alrededor un montón de cosas que son proteínas y entonces se desnaturalizan o que se destruyen, por así decirlo, con nuestro ácido clorhídrico y volvemos al mismo ciclo. Ahí está el ciclo. Pero esta es la parte interesante, porque yo te dije, de que consumimos el puerco, ya está el cisticerco, pero eclosiona con el ácido clorhídrico. Entonces dices, bueno, pero va a formar gusanos. Y ese es un ciclo de gusanos. Entonces, ¿cómo realmente se forma el cisticerco? El cisticerco es, ya no involucro propiamente al puerco, involucro el contacto yo directo humano, lo ingiero, pero ¿qué pasaría entonces ahí? Que estos huevitos se van a ir a través de la sangre.
1: Entonces, ahí sí somos completamente responsables, completamente responsables. Ya el cerdito no tiene nada que ver, porque no hubo un intermediario.

0: de esto, o un buen manejo de las excretas.
1: ¿Qué hacer cuando sí nos gustan mucho las fresas y sí nos gustan mucho las ensaladas? Digo, ya hablamos de la carne de puerco, pero ¿qué sí está en nuestras manos? O sea, ¿qué tipo de medidas?
0: Si queremos consumir a lo mejor los vegetales, no vamos a meter tanto en frutas, sino en general, todo lo que es desinfección que no sea por calor, ya sean frutas, verduras, que sean irrigadas por esto, pues sería lavado y desinfección de vegetales. ¿Qué haríamos? Pues disminuiríamos el factor de riesgo, digámoslo. ¿Cómo lo haríamos? Pues sería a lavarlo con agua potable, claramente, o sea, ya utilizar el agua que esté limpia. Y una cosa que sí vemos son diluciones con clorito, con cloro, ¿no? Que son, le llamamos diluciones de hipoclorito de sodio, que coloquialmente lo conocemos como el cloro comercial que tenemos en casa. Después de que los enjuagamos, retiramos la mayor parte de materia orgánica que a veces vemos, ¿no? Tienen
1: La
0: tierrita y esto,
1: tierrita.
0: lo quitamos y posteriormente podemos hacer estas diluciones con cloro. ¿Cuánto correspondería? Por un litro, estos incluso envases que tenemos de crema y demás que miden un litro de agua potable, o sea, no que sea de preferencia agua potable, claramente agua purificada, le ponemos aproximadamente 2 mililitros de cloro. ¿Cuánto sería esto? Media cucharadita cafetera.
1: También me genera duda. Hay personas que después de desinfectar vuelven a enjuagar. ¿Está bien o mejor no?
0: Depende de cómo me lo digas. Por ejemplo, si la práctica es lo voy a desinfectar y luego le voy a querer quitar los residuos con agua de la llave,
1: Pues
0: me
1: no.
0: refiero al agua corriente, pues evidentemente no sería lo correcto. El agua de la llave, aunque esté purificada, sí tiene ciertos componentes que no lo hacen tan viable, ¿no? En el contexto, por ejemplo, de que si lo voy a enjuagar, pero con agua de garrafón, con agua que a lo mejor es de filtro, de la que tenemos de la llave, de la que filtramos en casita, de estos purificadores, pues perfecto. Lo correcto sería, y de hecho así lo menciona la mayor parte de las etiquetas, solo escurrimos después de la desinfección sin
1: Ya no
0: ya
1: enjuagar.
0: meterlo. Aunque claro, tiene que ser dependiendo del producto que utilizamos.
1: Agradezco mucho que estés aquí para poder brindar esta información. Sí creo que nos quedó muy claro esta parte de la teniasis y la cisticercosis, que son cosas diferentes
0: Claro.
1: y que ya hablamos que el pobre cerdito solo está existiendo y no tiene la culpa en sí o
0: Sí, claro.
1: directamente. La higiene de manos, la higiene de tus alimentos, la cocción de tus alimentos son muy importantes. Entonces, pues gracias por quedarte hasta el final. Doctor Jesús, muchas gracias por estar aquí también.
0: Al contrario, gracias por la invitación y pues también invitarlos a que esto sea una práctica habitual, a desparasitación en casa y pues buenas prácticas higiénicas.
1: Yo soy Claudia Mejía, nos vemos en un siguiente episodio. Hasta pronto.

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0: mantenerme en este viaje.
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